0: intenciones de alguna manera, han enviado señales, pero desafortunadamente su círculo más cercano, compañeros, familiares, no están preparados para leer esas señales y con ello se pierde la oportunidad de evitarlo. Y es que el suicidio ha sido un tema tabú, ha sido un mito, un estigma social. Son seres que sufren en silencio y no les hemos enseñado, no se les ha permitido expresar sus emociones, principalmente los hombres, que son el 79% de la tasa de suicidio en Colombia. Por eso desde la Fundación Light por la Vida promovemos la salud mental con énfasis en prevención de suicidio. Nosotros llevamos el mensaje y la sensibilización acerca de la conducta suicida, que aprendamos a leer esas señales, qué hacer, qué no hacer, cuáles son los mitos que existen alrededor de esto. Pero también estamos entregando herramientas de anclaje a la vida, de resiliencia, inteligencia emocional, para cuando lleguen esos momentos de oscuridad que se vuelven normales en la vida, la pérdida de un ser querido, una ruptura, una pérdida económica, lo que para cada quien genere sufrimiento, pues que las personas puedan tener esas herramientas, que puedan saber que esas situaciones van a ser temporales y van a salir de esa. Y por último, desde la Fundación también influimos en política pública porque estamos convencidos que necesitamos una articulación multisectorial. Todos, cada uno, desde el rol que desempeñemos, podemos ser agentes de vida.
1: La asociación desestigmatiza el tema del suicidio mediante la identificación de señales de alerta, herramientas de anclaje a la vida y la creación de una red de apoyo con el propósito de que las personas busquen ayuda. Cada año impacta positivamente la vida de más de 300 personas. Soy Ángela García, en Palabras de Mujer. Puede comunicarse conmigo en el correo mujer@javerianaestereo.com.
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1: Hola, ¿qué tal? Damos un cálido saludo a toda la audiencia que nos acompaña en este espacio en el que nos reunimos con expertos para dialogar sobre los principales temas de coyuntura. Cordial bienvenida.

0: Hoy, en esta primera parte, queremos acercarnos a otra frontera del conocimiento. La relación que existe entre la inteligencia artificial y su aplicación en lo que tiene que ver con el conflicto armado en Colombia. Este proyecto del cual vamos a hablar hoy, liderado en la Universidad Javeriana, propone una mirada innovadora sobre cómo los algoritmos pueden ayudar a leer, clasificar y analizar grandes volúmenes de información sobre el conflicto armado. La investigación se centra en el uso de herramientas de inteligencia artificial para procesar datos complejos como testimonios, archivos judiciales y registros históricos, entre otros, con el fin de identificar patrones, dinámicas y narrativas que muchas veces pasan desapercibidas para el análisis humano tradicional. Este tipo de iniciativas dialogan con los esfuerzos institucionales tras la firma del Acuerdo Final de Paz en Colombia hace 10 años. Para profundizar en los alcances, desafíos de este proyecto javeriano, hoy nos acompaña Luis Gabriel Moreno, ingeniero de sistemas, magíster en ciencias de la información y las comunicaciones, magíster en administración de empresas y doctor en ingeniería de la Universidad Javeriana, donde también se desempeña como docente. Bienvenido, Luis Gabriel.
1: Hola, Mario, ¿cómo vas? Muchas gracias.
0: Muy bien, gracias a Dios. Gracias a ti. Está también con nosotros Liliana María Pantoja Rojas, doctora en ingeniería, con una formación sólida en ingeniería industrial y articulada con licenciatura en matemáticas y complementada con maestrías en ingeniería industrial y en gestión integral del riesgo. Bienvenida, Liliana María.
2: Hola, Mario, un gusto saludarte.
0: De igual manera. Y está Leonardo Andrés Ibáñez Tirado, científico de datos y asistente de investigación con experiencia en la aplicación de técnicas como Machine Learning, procesamiento de lenguaje natural y analítica de datos para la solución de problemas complejos. Hola, Leonardo.
3: Hola, Mario, ¿cómo estás? Gracias por la invitación.
0: Gracias por aceptarla. Yo soy Mario Morales, periodista, profesor de la Facultad de Comunicación y Lenguaje de la Universidad Javeriana. Aquí están nuestros oyentes que plantean sus primeras inquietudes sobre el tema que hoy desarrollamos.
4: Yo sí usaría un chatbot para informarme sobre el conflicto armado en Colombia, porque me parece que la inteligencia artificial da esta herramienta de eficacia y además es importante estar informados en todo momento. Entonces siento que una herramienta como un chatbot nos puede permitir acceder rápidamente a los datos que necesitamos.
5: En mi caso sí lo usaría y lo he usado para informarme sobre ese tema, ya que me parece que a veces la información que está en Google está un poco distorsionada para que artículos se vean como un poco más llamativos.
6: Sí, usaría chatbot para informar sobre el conflicto armado en Colombia, pero solo como una fuente inicial de información. Confiaría en herramientas y proporciona información basada en fuentes verificables, actualizadas y confiables, y si permite contrastar los datos con otras fuentes académicas o institucionales.
0: Liliana, mente abierta de nuestros oyentes al uso de tecnologías asociadas a la inteligencia artificial.
2: Sí, yo considero que es muy importante utilizar estas herramientas, pero de manera ética. Como bien mencionaba, una de las personas decía que se encontraba información distorsionada. Entonces, pues digamos que una de las tareas fuertes en las cuales pues se trabaja en el equipo es precisamente que esa información, en este tema tan sensible como es las víctimas del conflicto armado, no sean revictimizadas. Entonces creo que eso es muy importante y fundamental para el desarrollo de este tipo de proyectos.
0: Lo bueno o lo malo, Leonardo, de la tecnología no está en la herramienta, sino en el uso que se les dé, ¿verdad?
3: Claro, al final es una herramienta, pero recordar que esta por la cual nos hacen la invitación está con un contexto, está entrenada con el contexto de todos los documentos de la Comisión de la Verdad a través del reporte final. Y eso fue una de las tareas que se hizo con conciencia para que al final la respuesta que genere el chatbot te pueda dar la referencia. Si quieres la persona tener interés, pues puede leer ese marco más grande de todo lo que sea yo.
0: Hombre, para entrar en materia en el proyecto, Luis Gabriel, no podemos comenzar sin que nos cuentes acerca del premio internacional que ganaste y cómo se relaciona esto con el proyecto y la actividad que desarrolla el grupo.
1: Sí, Mario, pues el proyecto nace precisamente articulado con la Universidad de Notre Dame, donde nosotros hemos ganado un grant en el Ethical Labs de IBM de Notre Dame. Y nos han otorgado este premio para poder generar este tipo de herramientas que pues ayudan tanto a entender un poco las dinámicas del conflicto y poder tener accesibilidad a la información. Bien, ahora pues también participan en este el Lucy Family Institute de Notre Dame, que es el laboratorio que está junto con el profesor Matthew Sieg, que fue parte fundamental en el proyecto, al igual que el Instituto Kroc, que es el encargado del barómetro para estudios de paz. Y pues se entiende que la Universidad de Notre Dame en este momento tiene alojado lo que nosotros llamamos el legado en la comisión. Entonces fue un proyecto articulado con la Universidad Javeriana, con la Universidad de Notre Dame y estos institutos que nos han permitido pues tener esta herramienta muy muy interesante para las víctimas y para la comunidad en general.
0: Gabriel, de manera muy, muy, muy práctica y muy sencilla, ¿qué hace el proyecto para ilustración de nuestros oyentes para que se hagan una idea en su pensamiento?
1: El proyecto muestra una realidad que puede quedar oculta bajo cientos de miles de documentos. Víctimas, victimarios y mucha información que la comisión ha recabado puede quedar muy difícil acceso. Si bien se tienen herramientas como la Transmedia, que fue una herramienta muy muy interesante, definitivamente el uso en medio de tantos documentos que hay pues se queda corto. Esta herramienta, como lo mencionaba Liliana y Leonardo, pues lo que hace es que en medio de cientos y miles de millones de documentos es capaz de traer esos fragmentos específicos de víctimas, victimarios, y ponerlo de una manera fáctica, real, de acuerdo a lo que recogió la comisión.
0: Muy bien. Aparece de manera reiterada en el proyecto, Liliana, la idea de construir memoria. ¿Cómo? ¿De qué manera?
2: Pues digamos que se analizaron muchísimos documentos, tanto como se menciona, víctimas y victimarios, y pues digamos que la labor es precisamente no distorsionar la información, ser lo más realista posible a través de este uso de herramientas de inteligencia artificial, porque sabemos que a veces con el uso de estas herramientas se puede alucinar, se puede generar información que no es precisa, y realmente lo que buscamos es que eso fuera real, que se pudiera acceder a la información de la manera más verificable y que precisamente esta información pues nos contara en la historia cómo ha sido la violencia en Colombia y bueno, y que también aprendiéramos sobre ese tema, ¿no? Y pues no volverlo a repetir.
0: Muy bien, es un proyecto convergente, Leonardo, ¿no? Historia, lingüística, física, ciencia de datos, ingeniería de sistemas, entre otros, ¿no?
3: Sí, pues es aprovechar todas esas técnicas que se recogen desde esas áreas como la física, que nos ayudan en el tema de procesamiento del lenguaje natural para hacer esas representaciones y podamos entender la información de mayor efectividad. Memoria en el sentido que aprovechamos la tendencia de los jóvenes en usar estas herramientas como chatbot, y es ampliar esa coyuntura dentro de un contexto como ese conflicto armado. Entonces, de esa manera pues puedan aprovechar y puedan conocer la situación de nuestro país.
0: Oye, Luis Gabriel, tú ya habías participado en la Comisión de la Verdad, analizando testimonios de víctimas del conflicto. Parte de ese trabajo se trajo para este proyecto. ¿Cómo se relaciona ese trabajo con el análisis para comprender cómo las víctimas enfrentaron sus experiencias de dolor en el conflicto?
1: Esa es una pregunta muy interesante, Mario. Pues, con en la participación que tuve con la Comisión de la Verdad fue como liderando el equipo de procesamiento de textos, donde pues hacíamos análisis de testimonios, de sentencias, de, bueno, de los diferentes documentos y corpus que la comisión tenía. Hicimos unos estudios muy bonitos en la comisión, como el análisis del duelo, cómo las personas afrontan el duelo, o inclusive tratamos de crear, por ejemplo, un indicador como el de la sevicia, por ejemplo, en testimonios donde pues, uno ve la crudeza con la que se narra ciertos hechos en Colombia. Entonces, se trabajó mucho en eso desde la parte lingüística. Claro, ya en el proyecto que tenemos acá con la Universidad de Notre Dame y con la Universidad Javeriana, que está con estos documentos que la comisión generó, pero digamos que tiene un enfoque un poco diferente, porque ya en este escenario está pensado en poder, con inteligencia artificial generativa, tener esa información a la mano, no hacer el análisis per se, porque pues esta herramienta le puede servir a investigadores, a personas que estén de diferentes organizaciones de interés que estén en el conflicto armado. Entonces no está pensada para alguien en particular. Puede usarlo un victimario, una víctima, para entender la historia, para entender qué ocurrió, para entender esos elementos medulares con los que se funciona. Entonces, se complementan, pensaría yo, lo que se hizo con la Comisión de la Verdad y lo que se hizo con la Universidad de Notre Dame.
0: A ver, ahí se trabaja, obviamente, con los documentos abiertos, pero se les da vida a esos documentos para que no vayan a reposar simplemente en un anaquel. Tú hablabas, Liliana, al comenzar, creo, de los linderos y escenarios éticos de la inteligencia artificial. ¿Cómo aplica, cómo se inscribe en el proyecto la ética?
2: Digamos que para nosotros ese es un factor fundamental y fue como uno de los ejes sobre los cuales se trabajó, precisamente por lo que hablábamos inicialmente. Eso afecta a muchas personas, ¿no? Cada relato, cada entrevista que se hacía de las 28.000 entrevistas o personas que fueron escuchadas en más de los 11.000 documentos que se analizaron, digamos que la idea es que esta información refleje la realidad de lo que pasó en la historia de Colombia y que precisamente las personas no se sientan revictimizadas si la información no sale correctamente. Entonces, pues ese es un tema fundamental en el cual pues el propósito fue que efectivamente esta información se acercara a la verdad, a la historia, y que representara pues lo que las personas comentaban en sus entrevistas.
0: Este lindero ético se conecta obviamente con los intereses de los investigadores de la Universidad de Notre Dame, ¿verdad? ¿Qué otros aspectos, Leonardo, permitieron conexión y sintonía con los investigadores europeos?
3: Pues aquí tenemos que tener que las respuestas que puede generar el chatbot debe estar sustentada en los hallazgos que generó la comisión, y por ende se hicieron etapas de prueba para que no alucinara o no inventara información fuera de ese contenido. Entonces, un formato ético puede ser que no genere responsabilidades en actores que la comisión no llegó sobre un conflicto en específico. También un proceso de revisión de alguna base de datos de prueba por expertos que fueron miembros de la Comisión de la Verdad fue fundamental para darle esa precisión y con ese visto bueno pudiéramos lanzarlo al usuario final, que es cualquier persona que tenga interés sobre el conflicto armado.
0: Muy bien. Luis Gabriel, sigamos profundizando. Entonces, ustedes buscan crear un sistema de preguntas y respuestas basados en modelos de lenguaje para interrogar estos documentos. Ayúdanos a entender.
1: Se crea precisamente para este escenario un modelo de inteligencia artificial generativa, puntualmente se conocen como RAC, o recuperación aumentada, donde el punto fundamental es que esta inteligencia artificial no va a salir del lindero del cual fue entrenada, que para el caso de nosotros fueron si bien la comisión hizo 30.000 entrevistas, nosotros solo cogimos las entrevistas públicas, que son alrededor de unas 2.000 entrevistas más o menos, y los libros y archivos adjuntos que teníamos de la comisión. De eso se hizo, piénsalo de esta manera, como un molino, el cual el sistema es capaz de procesar toda esta información, molerla de tal manera y ponerla granular para que cuando le pregunten algo, él sepa exactamente de dónde tomó el dato, qué página, de qué libro, con qué referencia, con qué argumento. Y eso todo fue validado por expertos. Lo mencionaba Leonardo, se hizo un comité de expertos donde teníamos personas de la comisión, personas de la JEP, teníamos personas del Centro de Memoria, de la Unidad de Víctimas, de la Universidad Javeriana, de la Universidad de Notre Dame. O sea, hicimos un ejercicio muy, muy robusto de validación, validando precisamente, uno, que el sistema fuera capaz de responder correctamente, esa era una, y dos, que las fuentes que usara fueran fidedignas. Muchos de los problemas que ocurren en estos sistemas tradicionales hoy por hoy es inventan, o sea, y pues es normal porque al final son modelos estocásticos, es el paradigma del oro estocástico, ¿no? O sea, este tipo de modelos funcionan con probabilidades asociadas a las palabras, o sea, ¿cuál es la probabilidad de que dada una palabra aparezca otra? Entonces, aquí lo que se hace es que se limite, como lo mencionaba Liliana y Leonardo, creamos todo un andamiaje ético, riguroso, para que esta herramienta, si bien en sus limitaciones que tiene, porque claramente es una herramienta que se construyó con un fin particular, pues lo haga muy bien, por lo menos en ese escenario.
0: Es como si en un momento determinado la herramienta suplantara en el mejor sentido de la expresión la conversación de una persona, de un investigador, con las experiencias que cuentan los testimonios que aparecen en relación con el conflicto armado, Liliana.
2: Sí, efectivamente, la idea es que esto se haga de manera fluida. Cada vez pues se mejoran más los modelos y acá la idea es que las personas puedan acceder a esta información como si estuvieran conversando y que precisamente, como mencionamos, se respeten las fuentes.
0: Muy bien. Y que permita, por supuesto, Leonardo, aprovechar la riqueza de esos testimonios que a veces escapan incluso el ojo de buen cubero de un investigador humano no apoyado por inteligencia artificial.
3: Sí, pues la rigurosidad lo dio porque uno de los documentos también era el proceso metodológico de estos investigadores de la Comisión de la Verdad. Entonces, las respuestas que tenía el chatbot es un símil a la pregunta que tú hacías antes y puede responder de esa manera para dar un contexto más conocido, más asertivo sobre la pregunta que se pregunta, que se genera. Claro.
0: Y mucho más exactos. Ustedes se fundamentan, Luis Gabriel, en eso que tú llamaste como efecto, como legado de la Comisión de la Verdad, la taxonomía de las violencias. ¿En qué consiste y cómo se incorpora en el proyecto?
1: Sí, hay muchos recursos que la Comisión generó, valiosísimos para mantener la historia, para entender el conflicto armado. Como te mencionaba, Mario, o sea, yo participé como en el equipo de procesamiento del lenguaje natural liderándolo, y de estos muchos recursos que se generaron, hubo uno que era bien interesante, que era un tesauro, donde a partir de los mismos elementos que recababa la Comisión, generó esta taxonomía de violencias, taxonomía de grupos, de armas. O sea, era una taxonomía que hablaba de cómo se puede mapear en conceptos efectivamente todo este conocimiento que se estaba recabando. Para esto, claramente, eso lo hizo un grupo de lingüistas expertas en ese tema, asociadas al CIN, que era en este caso el grupo que trabaja dentro de la Comisión de la Verdad ese tema. Nosotros nos apoyamos en ese tipo de cosas, de herramientas, instrumentos, porque pues ya están construidos, y eso pues nos permite que nuestra herramienta de alguna manera pues tenga ya muchos más elementos concretos para poder responder de manera adecuada, para entender, ejemplo, que algo es un nombre de una persona o un nombre de un grupo. Solo como chascarrillo y un ejemplo que nos pasaba alguna vez en un informe que entregaba yo en la comisión, yo analizaba los documentos, yo conozco pues parcialmente mucha de la historia, pero pues hay expertos en esta. Y en algunos de los documentos, en el análisis que yo hacía un modelo de entidades nombradas y apareció un nombre que yo lo mencioné como una persona, ¿no? Está Camilo Torres. Entonces, claro, estaba en un sector específico de Colombia y me decía, no es Camilo Torres persona, es Camilo Torres grupo. Entonces, claro, entender esos pormenores, insisto, si uno no tiene este tipo de herramientas va a ser más complejo. Nosotros nos apalancamos en todo este tipo de instrumentos para que efectivamente nuestros estudios en textos pues fueran mucho más precisos, Mario.
0: Muy bien. Llama poderosamente la atención, Liliana, que en esa clasificación, en esa sistematización de las violencias, pues aparezcan categorías, actores involucrados, contextos, pero también un análisis del impacto emocional de las violencias en las víctimas. ¿Cómo se logra eso?
2: Pues precisamente con el respeto hacia ellos, ¿no? Digamos que el trabajo está orientado hacia el respeto a las víctimas, a preservar el contexto cultural. Y digamos que uno de los aspectos fundamentales es ese, no distorsionar la realidad. Digamos que, por ejemplo, con lo que mencionaba el profesor Luis Gabriel, las máquinas solamente procesan, pero no entienden el contexto. Entonces acá fue muy importante entender cuál es el contexto sobre el que se trabajó y precisamente hacer que la historia se cuente de manera real.
0: Muy bien, Leonardo, este no es un proyecto comercial, ¿está disponible para todo el mundo?
3: Sí, claro, ya está dentro de un servidor alojado, como lo mencionó Luis Gabriel, con nuestros socios de la Universidad de Notre Dame, en el cual cualquier persona puede entrar, puede hacer su pregunta sobre cualquier tópico o tema, y eso para eso fue también uno de los documentos del Tesoro, como mencionó Luis Gabriel, en el cual se centra en decir, bueno, estos conflictos armados pertenecen a tales temas, y así se puede construir esa respuesta. Recordemos que el reporte final tenía varios capítulos y varios volúmenes, así que la respuesta que está generando el chatbot no da un contexto de las relaciones que puede generar ese conflicto armado y puede ampliar el interés por esa persona para seguir conociendo de estos temas.
0: Luis Gabriel, para ir cerrando, presente y futuro del proyecto, por favor.
1: El presente es que ha tenido muy buena aceptación en las comunidades, en los grupos de interés, en investigadores, y esto ha llevado a que pues, se siga evolucionando como en las técnicas y en los documentos que tenemos allí. El futuro es que también estamos, de esto pues nace una serie de trabajos con los cuales ya con estudiantes javerianos de maestría en IA, maestría en sistemas o de ciencia de datos o de ingeniería, ya hemos comenzado a abordar proyectos que nacen de esta intención. Uno de ellos que muy probablemente en poco también estaremos socializando es la creación de modelos de lenguaje que puedan simular comportamientos de víctimas, victimarios, para crear escenarios sociales de diálogo y de entender esos puntos de encuentro. Entonces, pensemos que ya la primera alcance era poder tener toda esta información. El segundo alcance es poder configurar en este tipo de agentes de inteligencia artificial esos comportamientos para mirar precisamente cómo podemos llegar a esos puntos de encuentro a través de simulaciones con inteligencia artificial. Entonces ya hemos avanzado en esos pasos y claro, este tema todavía tiene mucho por escribir, mucho por cortar. El grupo de procesamiento del lenguaje que estoy liderando precisamente trata de todos esos temas que son muy muy interesantes, Mario.
0: Liliana, retos, desafíos que plantea el proyecto.
2: El proyecto pues presenta desafíos tanto en ingeniería como a nivel social. Digamos que esto es una mirada técnica del conflicto, pero no entendiéndolo solamente desde el uso de herramientas, sino cómo podemos utilizar la información que nos genera estas herramientas para construir país. Yo creo que eso es uno de los proyectos más interesantes porque tiene varias líneas y cómo, por ejemplo, la tecnología nos ayuda a entender el pasado y también proyectar el futuro. Yo creo que eso es lo más importante.
0: Para la academia, Leonardo, retos.
3: Retos, pues considerar que el chatbot también te puede responder en inglés. Entonces también es una invitación a la comunidad de investigadores internacionales. Y acá se encuentra un reto de cómo estos, el sociolecto o palabras que son muy colombianas y que pueden ser específicas de las regiones, hacen referencia a cualquier hecho, conflicto y que puedes dar complicaciones de la traducción a un investigador internacional. Entonces, involucrar esos diccionarios para que sea una respuesta exacta puede ser uno de los retos y que estamos trabajando en ello.
0: Leonardo, gracias.
3: Gracias a ti, Mario.
0: Leonardo Andrés Ibáñez Tirado, científico de datos, asistente de investigación con experiencia en la aplicación de técnicas de Machine Learning, procesamiento de lenguaje natural y analítica de datos. Liliana, muchas gracias.
2: Muchas gracias, Mario, por la invitación y pues porque esos temas de verdad construyen bastante tanto a nivel académico como a nivel social.
0: Gracias a ti, Liliana María Pantoja Rojas, doctora en ingeniería, con formación académica que articula la ingeniería industrial y la licenciatura en matemáticas, complementada con maestrías en ingeniería industrial y en gestión industrial del riesgo. Luis Gabriel, muchas gracias.
1: Mario, muchas gracias por la invitación, por el interés que despierta este tipo de proyectos. Muy agradecido del espacio que nos has dado y esperemos seguir mostrándote resultados de esos nuevos spin-off que estamos haciendo de este proyecto.
0: Así será, adiós mediante. Luis Gabriel Moreno, ingeniero de sistemas, magíster en ciencias de la información y las comunicaciones, magíster en administración de empresas y doctor en ingeniería de la Universidad Javeriana, donde se desempeña como docente. Ponemos unos puntitos suspensivos y ya regresamos a este espacio para seguir hablando de temas de coyuntura. En instantes estamos con ustedes.
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6: Aquí estamos de nuevo en ese espacio en el que en esta segunda parte nos adentraremos en un nuevo reto para la ciencia y la salud pública, la relación entre inteligencia artificial y el diagnóstico de enfermedades infecciosas como la malaria. En este contexto surge un proyecto liderado por investigadores de la Universidad Javeriana que propone una mirada innovadora sobre cómo los algoritmos pueden convertirse en aliados clave para detectar enfermedades que aún representan un riesgo para miles de personas. La malaria, también conocida como paludismo, es una enfermedad causada por parásitos del género Plasmodium transmitidos por la picadura del mosquito Anopheles. A pesar de los avances científicos, sigue siendo un problema global, puesto que la OMS, la Organización Mundial de la Salud, dice que hay más de 280 millones de casos de malaria cada año. Y en Colombia se presenta principalmente en departamentos como Chocó, Nariño, Antioquia y Córdoba. Para profundizar en esta iniciativa y en esta dinámica, nos acompañas en este espacio Cindy Lorena Gómez Heredia, licenciada en física, magíster en ciencias en la especialidad de física aplicada y doctora en ciencias en la especialidad de física aplicada también. Hizo un postdoctorado en la construcción de firmas espectrales dinámicas de alta resolución para el monitoreo de pesticidas mediante espectroscopia infrarroja. Actualmente es profesora del Departamento de Física de la Universidad Javeriana. Lorena, bienvenida.
7: Hola, ¿cómo están? Muchas gracias por la invitación.
6: Gracias por aceptarla. Está también con nosotros Marcela Franco Correa, microbióloga, magíster en ciencias en microbiología y doctora en biología agraria y agricultura. Actualmente profesora titular del Departamento de Microbiología de la Universidad Javeriana. Marcela, bienvenida.
8: Muchas gracias por la invitación, Mario.
6: Gracias por aceptarla. Está Juan Carlos Salcedo Reyes, físico, magíster en ciencias físicas y doctor en ciencias en la especialidad de física. Profesor titular del Departamento de Física de la Universidad Javeriana. Bienvenido, Juan Carlos.
9: Muchas gracias.
6: Muchas gracias por acompañarnos. Yo soy Mario Morales, periodista y profesor investigador de la Facultad de Comunicación y Lenguaje de la Universidad Javeriana. Aquí están nuestros oyentes que plantean su perspectiva sobre el tema que ahora nos ocupa.
10: Es difícil confiar en la inteligencia artificial dando un diagnóstico médico hoy en día porque pues, es una tecnología que en teoría es naciente, ¿no? Y aún comete errores y aún no está pues, muy desarrollada. Entonces siento que no da la confianza necesaria como para poner la salud de una persona en manos de esta inteligencia artificial.
11: Yo confiaría siempre y cuando eso esté supervisado, ¿sí? Que la respuesta pues la revise un médico, que todo esté regulado por alguna entidad, ¿sí? Entonces, de esa manera yo estaría de acuerdo y confiaría.
12: Sí, confiaría siempre que esté supervisado por médicos. La inteligencia artificial puede ayudar a detectar enfermedades como la malaria más rápido y con mayor precisión, pero no debe reemplazar el criterio humano.
6: Muy bien, Lorena. Nuestros oyentes se fueron por el lado de la confianza. ¿Cuál es tu perspectiva?
7: Completamente de acuerdo con ellos. Hablar de inteligencia artificial se ha vuelto un tema de moda en el que muchas personas mencionan usarla para diferentes cosas, especialmente ellos tienen la preocupación de la salud, que es lo mismo que nos preocupa a nosotros. Cómo estas herramientas podrían ayudar, no reemplazar a ninguna persona, esa es la primera perspectiva, sino apoyar en ese tipo de diagnóstico. Estas herramientas pues justamente se están potenciando a través de pues fuertes entrenamientos que requieren de una gran cantidad de imágenes, de un gran etiquetado realizado por personas que son expertas en el área, ya que estos modelos aprenden y su nivel de aprendizaje también depende de lo que aprenden, ¿no? Del material del que aprenden, por lo cual pues estamos todo el tiempo bajo la necesidad de tener expertos, personas expertas en etiquetado, por ejemplo, de imágenes en las cuales pues se evidencie glóbulos que se encuentran infectados. Entonces, no se está dejando únicamente a modelos tal vez preentrenados realizar este tipo de apoyo al diagnóstico, sino que se está considerando el conocimiento previo de personas expertas. Nosotros contamos con apoyo del Instituto Nacional de Salud, investigadoras que nos apoyan en esta etapa del etiquetado, por lo cual garantizar un buen etiquetado es garantizar un buen modelado. Y efectivamente confiar del todo es complicado, por lo cual se tiene que hacer mucha exploración, que es justamente lo que estamos haciendo en este proyecto. Cómo esas herramientas podrían apoyar el diagnóstico de malaria. No a reemplazar a la persona que lo hace, al microscopista, ni mucho menos dejar solamente en manos de la herramienta decir si la persona tiene o no tiene este parásito y en qué nivel lo tiene.
6: Claro, en otros programas donde la inteligencia artificial tiene aplicación y que hemos tratado acá, los oyentes y la audiencia en general, digamos, es más amplia en la medida en que no compromete un tema central, Marcela, y tan sensible como la salud. Aquí hay un poco más de prevención.
0: Es normal porque generalmente el diagnóstico se lo dejamos a expertos y un diagnóstico de una enfermedad siempre lo ha manejado el ser humano. Entonces es la seguridad que es la que tenemos para poder saber que si verdaderamente expertos en el tema son los que nos están dando ese tipo de diagnóstico. Para diagnosticar este parásito generalmente se busca detectar la presencia del parásito de Plasmodium como tal en la sangre. Y es lo que estamos haciendo y le estamos enseñando, que es lo que llama Lorena del etiquetado. Entonces le estamos enseñando directamente a la máquina cómo es que se ve el parásito. ¿Dónde está el parásito? ¿Cuál es la estructura de ese parásito? Entonces es como un proceso de aprendizaje. Yo siendo muy, muy del área microbiológica, de tenerle también dudas y como un poquito de temor a la inteligencia artificial, empezar a aprender sobre esto y ver cómo también esto es un proceso de enseñarle. Le estamos enseñando eso a una máquina, pero así como le enseñamos a nuestros estudiantes ese proceso de microscopía y de detección de esas estructuras, pues por aquí también podemos tener ese proceso y es empezar a confiar.
6: Claro, y más tratándose de un tema que despierta mucha inquietud en la medida, Juan Carlos, que no ha sido contenido completamente, como en el caso de la malaria, y donde en varias regiones del país, el Urabá antioqueño, la costa pacífica, la parte de Orinoquía, Amazonía, sigue siendo un tema de riesgo principalísimo.
9: Así es, Mario. Aunque actualmente no es solo un problema del sur global, por temas del calentamiento climático ya empiezan a aparecer casos positivos de malaria en el norte global. Entonces, pues eso cambia un poco la perspectiva, ¿no? Históricamente, la malaria siempre se ha asociado a un tema relacionado con la pobreza, ¿no? Entonces, eso es lo que más interfiere con la detección de malaria, porque hay que regirse bajo unas normas que maneja la Organización Mundial de la Salud, en donde contemplan ese hecho. O sea, la regla de oro, que se llama así, de detección de la malaria, contempla un procedimiento que no es muy preciso, tiene muchos falsos positivos y falsos negativos, por las mismas condiciones en las que se hace ese diagnóstico. Claro, la malaria también se puede detectar por PCR y por métodos muy sofisticados, pero que típicamente en las regiones más donde más casos de malaria aparecen, no existen esas condiciones de desarrollo tecnológico donde se pueden hacer diagnósticos de malaria mucho más precisos. Entonces, aquí es donde viene la propuesta, es apoyar, que sirva como método de apoyo a los microscopistas profesionales que tienen que hacer su trabajo en condiciones muy, muy, muy adversas, y por eso en la actualidad aparecen muchos errores en el diagnóstico, y eso es un problema de salud pública bastante, bastante complejo, porque pues con esas condiciones tan complicadas en el diagnóstico, entonces aparecen muchos errores en el diagnóstico. Nosotros en particular en este proyecto planteamos dos herramientas de diagnóstico, que es por espectroscopía Raman y por inteligencia artificial. Son dos herramientas que van a llegar a apoyar ese diagnóstico.
6: Vamos a profundizar en ello, Juan Carlos. Queríamos preguntarle a Lorena por la urgencia de este tipo de herramientas en un país como el nuestro. Si bien no se trata, como decían ustedes, de sur global o de norte global, en nuestro país hay zonas de riesgo por razones geográficas, condiciones climáticas, etcétera, más expuestas que en otros países del mundo. En el mundo hay más de 600.000 muertes al año por malaria, con una incidencia altísima en niños menores de 5 años, que hace 5 años, llegó casi al 8%. Y en nuestro país el 60% de la población se encuentra en áreas de riesgo, ¿verdad?
7: Así es. Acabo de señalar que la malaria es una enfermedad que es tratable, que es curable. El problema está en diagnosticarla a tiempo, saber qué tipo de parásito es el que la persona contiene, en qué estadio se encuentra, lo que permitirá finalmente generar un tratamiento adecuado para la enfermedad. Entonces, aun cuando es una enfermedad que es curable y tratable, son muy altos los índices que estás presentando respecto a lo que sucede en nuestro país. Eso implica que el problema radica en el diagnóstico, en poder hacer un diagnóstico a tiempo, ya sea, como dice Juan Carlos, porque las personas, los microscopistas, los expertos, no pueden llegar a estas zonas por diversos factores, o no llevan las herramientas necesarias. También tiene que ver mucho con el nivel de experticia del microscopista, lo cual puede variar dado que estas personas tienen mucha rotación. Entonces, todos estos factores es lo que generan que el diagnóstico termine siendo determinante y que muchas veces sea eso un mal diagnóstico o ni siquiera que se alcance a llegar a un diagnóstico, y las personas pues se generan problemas superiores, aun cuando, como menciono, pues esto tiene tratamiento. Entonces, en un país como el nuestro es determinante, es importante apoyar al Instituto Nacional de Salud y a las entidades asociadas encargadas de regular la cantidad de malaria, las personas con malaria en el país, de hacer las diferentes estadísticas y de mejorar pues todos estos índices que son bastante altos. Somos nosotros los responsables en ciencias de apoyarlos a ellos con herramientas útiles, y de hacer uso de estas herramientas pues para que ellos tengan un mayor un alto nivel de diagnóstico, un diagnóstico mejor.
6: Claro, eso explica por qué buena parte de las estrategias mundiales contra la malaria apoyan iniciativas que promueven el diagnóstico y el tratamiento oportuno de la malaria. Marcela y Juan Carlos, esta pregunta para los dos. Quisiera hacer un contexto de cómo aparece el proyecto, cómo se inscribe en estas dinámicas, quiénes participan, con el apoyo de quién, etcétera. Comencemos con Marcela.
0: Pues este es un grupo interdisciplinario. Es un grupo interdisciplinario donde participan físicos, microbiólogos, bacteriólogos, parasitólogos expertos. Hay estudiantes también de posgrado que están participando en ellos. Y el unir todos nuestros conocimientos lo hace un proyecto totalmente interdisciplinario.
6: Muy bien. ¿Con qué apoyo cuentan y con qué perspectiva de duración trabajan, Juan Carlos?
9: Bueno, como comentó la doctora Marcela, pues esto es una iniciativa que empezó ya hace algunos años, más o menos unos 5 años, en lo que por necesidades, por juntanzas de los investigadores, entonces empezamos a trabajar inicialmente en tratamiento digital de imágenes. Entramos en contacto, en colaboración con las personas del Instituto Nacional de Salud. Entonces, digamos, empezamos como a especializarnos un poco de todos los investigadores. Empezamos a especializarnos un poco en el tema de la malaria, aunque esto es simplemente un ejemplo. O sea, exactamente las mismas herramientas que hemos desarrollado sirven para la malaria o pueden servir exactamente igual para la leishmaniasis, por ejemplo. O sea, son varios casos, varias enfermedades que se les puede aplicar el mismo entrenamiento, digamos. Entonces, ahí hay muchas líneas de trabajo por las que se puede seguir. Empezamos a presentar proyectos a convocatorias internas aquí de la Javeriana, a convocatorias de MinCiencias, para buscar recursos para financiar la investigación. Después entonces entramos en contacto con las personas del Oak Ridge National Laboratory, en el cual tenemos acceso al sistema de cómputo de allá. Esto es una supercomputadora, dicen que es la mejor computadora del mundo, la más rápida. Es un clúster de 5 CRIs en paralelo, que eso es de la Secretaría de Energía de Estados Unidos. Entonces presentamos un proyecto en el Oak Ridge National Laboratory para tener acceso a esa computadora, porque como lo comentaba Lorena, este problema es extremadamente complejo desde el punto de vista de inteligencia artificial, porque son muchas variables las que hay que tener en cuenta. Ahí es donde uno realmente valora el tema de la inteligencia humana, porque hacer un diagnóstico a partir de ver una imagen, ver contrastes de color, contrastes de forma, son muchas variables las que necesita considerar un microscopista para poder llegar a un diagnóstico. En el caso de la inteligencia artificial, la capacidad de cómputo que se requiere para hacer ese entrenamiento es enorme. Por ponerte un ejemplo, probar

0: afortunadamente nosotros teníamos acceso al mejor computador del mundo y por eso pudimos hacer ese análisis.
1: Lorena, de manera comparativa, los métodos microscópicos en relación con los métodos donde se aplica inteligencia artificial, ¿qué ventajas y qué desventajas tienen?
2: Bueno, las ventajas del método usado con inteligencia artificial, pues es el tiempo de diagnóstico. Realmente es un tiempo corto, alrededor, tuvimos entrenamientos, más bien detecciones con el modelo ya entrenado que tardaban alrededor de 200 segundos en hacer una detección, una evaluación, un bounding box de cuáles son los glóbulos que potencialmente se encontraban infectados. Esta detección dada por el modelo se comparó con aquello que observaban, por ejemplo, las investigadoras del Instituto Nacional de Salud, encontrando pues una alta correspondencia entre lo que entregaba la herramienta y lo que ellas estaban proporcionando. Entonces el tiempo es un factor muy importante, un tiempo muy corto. Sin embargo, nosotros utilizamos las mismas muestras que ellas utilizan en el microscopio. Utilizamos sangre extendida o gota gruesa, dependiendo de cuál estemos analizando. En nuestro caso hemos analizado sangre extendida y pues eso requiere de un proceso, un procedimiento en el cual no solamente la toma de la muestra de sangre, sino que además se les hace unos tratamientos de tinción requeridos para destacar las estructuras del parásito. Eso mismo lo necesitamos nosotros para evaluar por microscopía y pues para haber hecho el entrenamiento. Entonces, nuestras imágenes están entrenadas con ese tipo de muestras. O sea, nosotros también requerimos que haya ese proceso por parte de un microscopista de entregarnos la muestra lista en una laminilla, en ese tipo de sangre extendida, para tomar la imagen y pues pedirle al modelo que nos entregue los glóbulos que potencialmente se encuentran infectados. Entonces, ese sería de algún modo pues que no es nuestra desventaja, y es que nosotros necesitamos la misma condición que ellos tienen. Necesitamos siempre un microscopista que haga ese proceso, que nos entregue una imagen que sea correspondiente a las imágenes con las que se le realizaron el modelo. De otra forma, la probabilidad de error y de que nos den falsos positivos o falsos negativos, pues es muy alta. Entonces tenemos pues en ese caso esa desventaja, pero la gran ventaja de todo esto sería el tiempo. Y también pues porque termina siendo una herramienta que se puede incorporar en largo tiempo. Podríamos hacer una incorporación a una app, a una página web, algo mucho más asequible, inclusive un offline que permitiera que las personas en zonas donde no tienen conexión a internet pudieran hacer este tipo de entrenamiento subiendo las imágenes.
1: Juan Carlos, presente del proyecto y futuro, perspectivas.
0: Seguir trabajando en otros tipos de parásitos. Como te comentaba ahorita, hemos hecho entrenamientos de un sistema que llega a tener una precisión, digamos. Esto se maneja, hay que determinar en el sistema cuántos falsos positivos, cuántos falsos negativos, digamos la precisión del sistema. La hemos determinado únicamente para un tipo de parásito, que es el tipo de parásito que es como el más común en Colombia, que se llama el falciparum. Solo hemos trabajado con ese parásito, como ya mencionaba, básicamente por temas de capacidad de cómputo. Perspectivas, hacer el estudio con otro tipo de parásitos que no tienen tanta incidencia en Colombia, pero sí son muy importantes en África. Son más relevantes otro tipo de parásitos que en Colombia. Entonces seguir entrenando con otro tipo de parásitos y seguir robusteciendo una base de datos lo suficientemente grande como para hacer entrenamientos en estos tipos de sistemas. Básicamente, digamos, esas son como las perspectivas desde el punto de vista científico, ¿no? La perspectiva final, el objetivo final, sería que el Instituto Nacional de Salud implementara estas técnicas para los métodos de diagnóstico de malaria.

0: secundaria oficial en Colombia, digamos.
1: Muy bien. Lorena, retos, desafíos para la academia, para la investigación en general y para el país en estos momentos de incidencia de la malaria.
2: Bueno, creo que es un gran reto que está asumiendo el país y es invertir en proyectos de investigación orientados a la salud y orientados a la inteligencia artificial en aplicación a las ciencias y en este caso también a la salud. Creo que es un reto que tenemos nosotros como investigadores de ciencias básicas, continuar con este tipo de estudios, evaluar una mayor cantidad de modelos, poder entrenar con una mayor cantidad de imágenes. El trabajo background de todo esto es un trabajo bastante robusto con imágenes microscópicas, con un etiquetado, es decir, una selección de aquellos parásitos presentes en las imágenes y hacer todo esto muy robusto para tener una base de datos sólida, que es en lo que se basa el entrenamiento, es muy importante y es nuestra responsabilidad. Al igual, por supuesto, que realizar pues entrenamientos y revisión de estructuras de arquitecturas que nos permitan realizar un diagnóstico de la malaria que sea eficiente y que se compare con aquellos métricas que tienen los microscopistas de la ONU para indicar que efectivamente un microscopista está avalado para realizar este tipo de diagnóstico, es llegar a alcanzar esos niveles de diagnóstico mínimo microscopista junior que nos llevarían a decir que efectivamente nuestro sistema está haciendo su trabajo, ¿no? Mejorar el diagnóstico. Nuestros retos son esos, nuestros retos es seguir aplicando a convocatorias dentro de la universidad, con las diferentes facultades, siempre muy interdisciplinar, en donde todos podemos aportar desde nuestra perspectiva para continuar con un proyecto que tiene mucho alcance, un proyecto que donde podamos hacer herramientas que sean avaladas por el Instituto Nacional de Salud, podrían alcanzar podríamos tener una gran llegada a factores pues justamente de la salud como investigadores de una facultad de ciencias o de las facultades que están participando.
1: Lorena, muchas gracias.
2: Muchas gracias a ustedes por la invitación.
1: Cindy Lorena Gómez Heredia, licenciada en física, magíster en ciencias en la especialidad de física aplicada y doctora en ciencias en la especialidad de física aplicada. Es profesora del Departamento de Física de la Universidad Javeriana. Juan Carlos, gracias.
0: Muchas gracias, Mario, por la invitación.
1: Juan Carlos Salcedo Reyes, físico, magíster en ciencias físicas y doctor en ciencias en la especialidad de física. Actualmente profesor titular del Departamento de Física de la Universidad Javeriana. Agradecemos a Marcela Franco Correa, microbióloga, magíster en ciencias en microbiología y doctora en biología agraria y agricultura. Agradecemos a los oyentes que han participado activamente, a toda nuestra audiencia que nos acompaña y participa en este espacio en el que expertos y académicos estamos para servirle al país. Gracias también a las personas que hacen posible nuestro programa. En ingeniería de sonido, Angie Manrique, la producción periodística, Mariana García y Karen Ávila. Recuerden que cada semana y en este mismo horario los esperamos para tratar temas de coyuntura de interés nacional. Soy Mario Morales, periodista y profesor de la Facultad de Comunicación y Lenguaje de la Universidad Javeriana. En 8 días, acá nos escuchamos, Dios mediante. Hasta entonces.

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5: Bienvenidos a esta emisión de Bitácora por los 91.9 FM de Javeriana Estéreo y también a quienes nos sintonizan vía streaming en javerianaestereo.com. Hoy, inteligencia artificial y juicios de valor. ¿Qué tan sesgada puede estar la información que reciben estos modelos cuando se alimentan o son entrenados por los humanos? Y también, ¿de qué manera se da el procesamiento de esa data? Una reflexión desde el Instituto de Bioética de la Universidad Javeriana sobre todo lo que esto implica en tiempos de IA. En su libro Cine, Ciudad y Arquitectura, el profesor de la Pontificia Universidad Javeriana Seccional Cali, Joaquín Yorca, nos invita a hacer una lectura de la capital vallecaucana, sus construcciones y también el paso del tiempo a través del cine de Carlos Mayolo y Luis Ospina. Ya nos cuenta su autor sobre esta invitación. Con una reinterpretación de la obra de Gabriel García Márquez, un docente javeriano da a conocer los detalles de una exposición fotográfica que presentó como resultado de más de una década de investigación y seguimiento a la pluma del Nobel. Y les contaremos al cierre todo sobre los felinos presentes en Colombia, más allá del jaguar, del puma o el tigrillo, pero especialmente les vamos a contar qué importancia tienen estas especies para nuestro ecosistema. Soy Kiara Severich y voy a estar la próxima hora acompañándolos con todo el equipo de Bitácora, María Fernanda Gutiérrez, la dirección general es de Esteban Bernal y la producción de Luis Callar.
6: Vamos a hacer una entrevista al doctor Eduardo Díaz, que es médico, filósofo y es el director del Instituto de Bioética. El título de la entrevista es Sesgos algorítmicos en el uso de la inteligencia artificial en salud. Doctor Eduardo Díaz, bienvenido a Bitácora, ¿cómo está?
7: Hola María Fernanda, buenos días para nuestros oyentes. Gracias por la invitación.
6: Tengo un problema gigantesco y es que el título ya está difícil. Entonces vamos a empezar como el, ¿cómo se llama? El que le ponen las palabras a uno para que uno pueda entender de qué va a hablar. Eso se llama un...
7: Preguntar a la IA.
6: Sí. Empecemos, ¿qué es un sesgo?
7: Bueno, un sesgo es, digamos, una manera de proceder en nuestro pensamiento. Es, digamos, un asunto que lo influye y tiene que ver con una distorsión o alteración en la forma como vemos, entendemos o asumimos algo, ¿no?
6: Ese es un sesgo. Deme un ejemplo.
7: Un ejemplo es, por ejemplo, pensar que toda persona que está mal vestida es un ampón. Ese es un sesgo. Uh-huh. ¿Sí? Y al contrario, pensar que una persona que está muy bien vestida y huele rico a perfume es una buena persona.
6: Ya.
7: Bueno, creo que alguien podría decir que ese es un prejuicio, ¿sí?
6: Sí.
7: Bueno, la verdad es que sesgo y prejuicio van de la mano, uh-huh, ¿no? Y en el campo de las mediciones en salud, por ejemplo, en investigación, ese sesgo lo que implica es que hay siempre como una inclinación hacia un lado, produciendo unos resultados que no son del todo, digamos, verdaderos, objetivos, que reflejen la realidad.
6: Ok, eso está bastante claro. Son cosas que distorsionan un poquito el resultado final, por una percepción previa que uno tiene.
7: Te doy un ejemplo concreto. Por ejemplo, yo tengo un tensiómetro, uh-huh, de esos que eran antes de agujita, porque ahora son digitales.
6: Sí.
7: Y entonces el tensiómetro está descalibrado. Y no empieza en cero la agujita, sino que empieza en 5 milímetros. Uh-huh. Entonces, ahí para adelante el tensiómetro me va a dar una información sesgada.
6: Ya.
7: ¿Sí? Siempre 5 milímetros por encima.
6: Ya.
7: Porque empieza en el punto que no es.
6: La segunda palabra que me tiene que definir es algoritmo.
7: Bueno, el algoritmo es una palabra que está de moda porque estamos en épocas de IA, ¿no? Entonces, digamos que los algoritmos es la manera como procede, cómo funciona la IA, ¿no? Tiene que ver con la manera como la IA analiza, procesa información en grandes cantidades y encuentra patrones, encuentra asociaciones, que son justamente lo que estamos buscando, el tipo de información que necesitamos, ¿no? El algoritmo es como la fórmula, el menú.
6: Sí. Sí,
7: utiliza la IA.
6: Y no solamente la IA, porque nosotros aquí,
7: además
6: nos hemos divertido en varios años aquí en Bitácora, porque mucha gente usa la palabra algoritmo y no es una palabra, uno la asocia siempre con matemáticas y hemos concluido que es como el paso a paso de un proceso.
7: En términos técnicos, pues es un método analítico predictivo.
6: Ok, sí, es un paso a paso.
7: Que ya existía antes de la IA, la palabra algoritmo.
6: Sí. Claro. Ahora la vamos a usar en la IA en salud. ¿Qué quiere usted decir cuando dice sesgos algorítmicos en el uso de la IA en salud?
7: Bueno, empecemos por decir que la IA está siendo más y más y más y más utilizada en el campo de la salud, con muchas aplicaciones, ¿no? En la atención personalizada de los pacientes, en el apoyo a la educación de los profesionales de la salud, en el análisis justamente de grandes cantidades de datos, en el mejoramiento de la eficiencia, ¿no? Uh-huh. En el campo de la salud, en la manera como hacemos, por ejemplo, también minería de datos, todo esto, ¿no? Permitiendo, por ejemplo, encontrar o hacer mejores diagnósticos, mucho más sofisticados, más finos. La IA, por ejemplo, nos ayuda o está ayudando a leer imágenes diagnósticas, está ayudando a hacer algún tipo de diagnóstico, por ejemplo, en retinopatía diabética, ayuda, por ejemplo, a distinguir mejor ciertas lesiones de piel, ¿no? Para distinguir estos cánceres.
6: Sí, le puede uno,
7: ¿no?,
6: poner la foto y ella identifica la patología.
7: Está haciendo eso, está, digamos, la distinción benignidad-malignidad, ¿no? Está ayudando en eso, está ayudando en la identificación más exacta de las necesidades de salud en las personas.
6: Uh-huh.
7: Entonces, aquí para meternos con lo que estamos hoy hablando, la IA tiene un ojo, digámoslo así, para ver ciertas cosas, uh-huh, para ver asociaciones, imágenes, bueno o malo, patología, normalidad. Ese ojo hay que entrenarlo.
6: Cierto.
7: ¿No? Como se entrena el ojo de los médicos. Entonces los ojos de los médicos están entrenados para ver ciertas cosas. Podemos ver, ¿cierto?, una lesión en el paciente, en la piel, o la podemos auscultar, o la podemos identificar con ese ojo, que aquí ojo es como una metáfora, ¿no?
6: Uh-huh.
7: Puede ser visual, auditivo, lo que sea. Y ese ojo nos permite llegar a los diagnósticos. De hecho, se usa la expresión ojo clínico.
6: Se usa la expresión.
7: El ojo clínico, o sea, la capacidad de decir, esta persona tiene esto. ¿Sí?
6: Uh-huh.
7: Eso es lo mismo con la IA. La IA, digamos, tiene un ojo para poder ver ciertas cosas. Pero ese ojo, el punto es, puede estar sesgado.
6: Mire, ¿cierto?, usted, si el tensiómetro con el que le dieron los datos tiene 5 milímetros por encima,
7: uh-huh,
6: entonces ya el dato va a estar sesgado.
7: Claro.
6: Y por eso la inteligencia artificial termina sesgada.
7: Claro, que es distinto, digamos, de otro tipo de problemas, pero aquí el sesgo es como una cosa sistemática, permanente, que produce una medida que no es exactamente. Uh-huh. ¿Sí?
6: No, si mi discusión es que si yo alimento la inteligencia artificial con información que está sesgada, entonces queda sesgado.
7: Entonces allá vamos con la palabrita de hoy, con la expresión. Sesgos algorítmicos en el uso de la IA en salud.
6: Sí.
7: ¿Qué significa? Que el uso de la IA, primero, hay que aceptar, pues está ayudando mucho. Está, uh-huh, haciendo grandes aportes en el diagnóstico y tratamiento en salud hoy en día. Primero, hay que aceptarlo. Segundo, la IA no lo hace por sí sola y porque sí, sino que la IA es una tecnología que implica entrenar ese ojo de la IA. ¿Y cómo se entrena? A través de la información que le damos a la IA. Esa información, ¿quién se la brinda? Pues los que están a cargo de esa tecnología. Entonces, uh-huh, alimentan la IA con la información que se requiere. Pero el punto está en la manera como precisamente se está haciendo eso, cómo se está alimentando la IA. Entonces resulta que en el mundo normal, donde no hay todavía IA, ya teníamos sesgos. Ya teníamos sesgos, ¿por qué? Porque, por ejemplo, había poblaciones subrepresentadas en el campo de la salud. digamos, minorías étnicas. Digamos, hay estudios, hay menos estudios, por ejemplo, en general, ¿no? Aquí hablando muy, de manera muy gruesa, ¿no? Menos estudios sobre los problemas de salud y de médicos de las mujeres. Hay menos estudios sobre los problemas de comunidades indígenas o afrodescendientes, por decir tres ejemplos. Entonces, como hay menos estudios de estos, de estas comunidades, la manera como entendemos sus problemas de salud y cómo los tratamos, pues no es, digamos, del mismo talante que lo que encontramos en poblaciones que sí han sido muy bien estudiadas. Ese es un sesgo. Entonces, como eso ya existía, lo que está ocurriendo ahora es que cuando se entrena el ojo de la IA, se le está dando una información que ya venía sesgada de alguna manera, o no se le está entregando toda la información, por ejemplo, o la variedad de información que se le da a la IA para que produzca un resultado no es suficiente, y entonces lo que finalmente la IA va a producir es también una información sesgada. Ese es el problema.
6: Difícil, difícil para uno saberlo.
7: Sí, pero digamos ya lo sabemos.
6: ¿Qué sabemos? No lo sabemos.
7: Esto,
6: sabemos que podría tener sesgos. Lo que no sabemos es si lo que ya está, es decir, con lo que alimentaron la inteligencia artificial ya estaba sesgado.
7: Sí, pero digamos, ya sabemos que eso ocurre. Ya sabemos que es un fenómeno que ocurre. No solo en medicina, pero estamos hablando del tema de la salud. Y ya sabemos que ocurre que la información que se le da a la IA no es del todo amplia y variada y suficiente. Y que entonces por eso la IA produce ciertos resultados sesgados. Por ejemplo, cuando uno, no sé, otro ejemplo de sesgo. Cuando tú le pides a la IA que haga una imagen, ¿sí? De un tipo de persona, ¿no? No sé, un habitante de Latinoamérica o algo así, pues esa IA va a reproducir el sesgo que hay, por ejemplo, en los centros de dominio y de poder en el mundo sobre cómo se ve esa población. Quizás se me ocurre un ejemplo, no sé si sea muy bueno. Cuando tú ves una película norteamericana, estadounidense, donde se representa a los latinoamericanos, ¿cómo lo representan? Siempre con unas gallinitas, con unos carros viejos, sí, bailando cha-cha-cha, que es la canción que encantan los gringos, cha-cha-cha-cha-cha, sí, como sí, si sí. Todos en Latinoamérica bailáramos el cha-cha-cha-cha-cha, y como si todos andáramos con un sombrerito de paja. Sin duda alguna, pues en Latinoamérica tenemos una población rural inmensa, pero no todos visten con sombrerito de paja. ¿No te ha pasado a ti que vienen visitantes extranjeros a nuestro país y de pronto dicen, a mí me ha pasado? Ay, yo no sabía que Bogotá era una ciudad tan grande, con edificios modernos.
6: Claro, claro.
7: Entonces uno se pregunta, ¿cómo te imaginabas Bogotá?
6: Sí,
7: ¿en la mitad
6: sí.
7: de la jungla?
6: Sí,
7: ¿con Tarzán yendo de una liana a la otra? Ese es un sesgo. Es que al mismo tiempo es como un estereotipo.
6: Sí.
7: Entonces eso se reproduce en el campo de la salud. Y la IA está funcionando como una gran lupa que aumenta ese sesgo.
6: ¿Podría llegar a ser interpretado como fake news, como noticias falsas?
7: No sé si podría decir que es un fake news, es un sesgo. No es fake, pero es una torcidita que
6: claro,
7: hay en la forma como se presenta la información, ¿no?
6: Claro,
7: no,
6: pero si uno no está analizando...
7: Porque no es del todo falso, pero y tampoco hay una intención de falsificar, pero sí está ahí puesto de una manera subrepticia, ¿no? Velada.
6: Pero lo que pasa es que cuando lo estamos analizando en este momento y podemos pensar que existe y que hay procesos, pero cuando uno llega derecho a un proceso sin estar pensando en esta discusión, puede caer rápidamente en que el sesgo fue tan grande que generó una noticia falsa.
7: Quizás yo lo diría de esta manera, María Fernanda. Más que preocuparnos porque produjo una noticia falsa, es que puede producir daños en la salud, que puede producir
6: claro.
7: no atención adecuada. Te doy un ejemplo. En el mundo de la salud, en una enfermedad que es la osteoporosis, ¿sí? Es un ejemplo nomás, pero hay muchos otros. Hay unas tablas, medidas que se utilizan, unas, cuestionarios que se utilizan, ¿no? Que hacen cálculos de riesgo, de estimación de riesgo, etcétera. Entonces, por ejemplo, en la osteoporosis hay unos puntajes que se dan. Este es un ejemplo general.
6: Sí.
7: Unos puntajes. Entonces tú le adjudicas unos puntos a las personas. Ah, que si la persona es blanca, tanto. Que si la persona es de raza negra, tanto, por decir algo. Entonces, ¿qué pasa si tú decides que para que una persona deba ir al reumatólogo o necesite atención de reumatología, es decir, que el médico allá en la consulta, el médico general o el sistema de salud diga, sí, esta persona la vamos a remitir al reumatólogo, digamos que se asume que hay un puntaje mínimo. Entonces debe sumar, por decir algo, 50, ¿sí? Y entonces tú miras el cuestionario y descubres que cuando tú eres de raza blanca te adjudican 5 puntos. Cuando eres de raza negra te adjudican 0 puntos. Entonces, ¿qué va a pasar? Que al final, quien llega primero, voy a decirlo así, no sé si todos los epidemiólogos y médicos estarán de acuerdo con lo que digo, pero es un ejemplo. Al final, ¿qué va a pasar? Que quienes llegan primero a los 50 puntos para justificar una consulta especializada son los de raza blanca. Los de afrodescendientes, como tienen, por ejemplo, cero en ese, en ese criterio,
6: no llegan
7: primero o llegan más tarde, o se requiere que tengan otras cosas para que finalmente se les remita al especialista. Entonces, ese es un sesgo. Entonces, cuando uno termina haciendo esto, entonces, ¿qué ocurre a la final? Que las personas tienen una atención no de la suficiente calidad, no a tiempo, no con los medios adecuados.
6: Y la atención no está puesta, y la atención está menos puesta en esas personajes que en los primeros.
7: Claro, y otro ejemplo es el tema, por ejemplo, de hace años, aunque eso se ha ido cambiando, mejorando, por ejemplo, las tablas de crecimiento y de peso, ¿no? Antes las tablas, estas tablas eran hechas en el norte, con sociedades distintas a la nuestra.
6: De los estadounidenses.
7: Exacto, entonces, obviamente ocurría muchas veces
6: todos éramos chiquitos.
7: Todos estábamos por debajo, por debajo, pero no chiquitos, sino por debajo del estándar. O sea, usted está mal, ¿no? El diagnóstico era ese.
6: Bueno, dígame qué vamos a hacer porque se me va a acabar el tiempo. Que eso cómo lo vamos a solucionar, porque pues, mucha gente se está apoyando en la inteligencia artificial para hacer diagnósticos y para hacer tratamientos y propuestas.
7: Pues yo creo que los que hacen investigación, los epidemiólogos, los médicos, la gente que está en ciencia, en el caso de del campo de la salud, saben esto, y yo creo que están trabajando para que esos sesgos sean tenidos en cuenta, primero, es decir, como que no asumamos todo lo que la IA nos dice como, como cierto completamente, sino que entendamos que hay ahí de pronto un sesgo. Y segundo, pues una parte complicada es cómo hacer para que quienes alimentan estas IAs pues no lo hagan de una manera inadecuada, sino que la alimenten con información lo más amplia posible, lo más incluyente. Ese sería otro punto, quienes alimentan la IA.
6: Sí, ¿no? Creo que va a estar difícil porque yo creo que quienes la alimentan no tienen tan claro el concepto del sesgo.
7: Pero me encantaría por lo menos que nuestros oyentes se quedaran con la idea de que todos tenemos a veces una visión sesgada. Sin ir tan a la IA, también tenemos visiones sesgadas en nuestra vida cotidiana, frente a ciertas personas, frente a ciertos grupos, cómo son. Entonces empecemos por ahí, por encontrar los sesgos en la inteligencia natural. Y luego veremos cómo la IA también lo reproduce.
6: Doctor Eduardo Díaz, es usted muy amable. Difícil tarea esa última que me puso, quitarle los sesgos a la inteligencia natural.
7: Bueno, pero es una tarea que no podemos renunciar a ella.
6: Muchas gracias.
8: 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Ya regresamos.

0: qué tienen que ver la arquitectura y el cine en Cali o con Cali? Nos acompaña el profesor Joaquín Llorca de Javeriana Cali para conversar sobre su libro Cine, Ciudad y Arquitectura, la modernidad espacial de Cali, en el cine de Carlos Mayolo y Luis Ospina. Profesor Joaquín Llorca, buenas noches, bienvenido a Bitácora.
1: Buenas noches, gracias por la invitación aquí a nuestra casa Javeriana.
0: Profesor, normalmente se piensa que en el cine lo que más narra son el diálogo y la acción. Y después de ello, tal vez la imagen en su conjunto, ¿no? Arte y fotografía. Y por supuesto, la música y el diseño sonoro también. Pero todo lo anterior es artificioso, es previamente determinado por quienes hacen la película. Quizás lo que no hace parte de estas decisiones previas, pero que también narra, o al menos así lo interpreto cuando leo la descripción de su libro, son los lugares, las locaciones y la manera en que estas van cambiando a lo largo de los años, cambios que se pueden ver en el desarrollo de la obra cinematográfica de Mayolo y de Ospina. Entonces, ¿qué cuenta Cali como ciudad en las películas de estos dos cineastas?
1: Bueno, es curioso porque el interés por la ciudad, su arquitectura, el interés por lo patrimonial también, pues ha sido realmente reciente. Pero cuando ellos estaban filmando, cuando ellos hacían sus películas, que fue comenzando en los años 70, este interés no existía, ni tampoco el cine estaba legitimado como un documento de este estilo para los historiadores. Entonces, dentro de una industria precaria a la que ellos no pertenecían, empieza un interés muy personal por retratar su ciudad, y ese retrato de esa ciudad, que incluye locaciones, personas, pues termina también siendo un documento sobre la arquitectura. Esto tiene una, llamémoslo así, varias intencionalidades. Una de ellas es que efectivamente ellos abiertamente declaran que cuando comienzan, que es en el 71, que es documentando los Juegos Panamericanos de Cali, la ciudad sufre unos procesos de modernización por los cuales muchos edificios emblemáticos comienzan a ser demolidos, aparecen otros. Hay una transformación, pues, que la administración junta con todos estos procesos de modernización del siglo XX de las ciudades. Entonces, ellos detectan estos cambios y terminan haciendo como un documento, probablemente sin querer, pero que dentro de lo que tenemos termina siendo muy valioso porque retrata ese tipo de cosas. Entonces, esa narrativa termina para mí siendo un documento muy importante que nos muestra un periodo de la ciudad de Cali que, por razones como las que acabo de decir, pues no es que tengamos tantos documentos. Sí que hay fotografías y esto, pero piensen ustedes que el acceso a lo audiovisual no era como ahora, que cualquiera con su teléfono puede hacer registros. Entonces, es muy interesante lo que ese acervo de películas puede mostrar.
0: Cada cineasta tiene su mirada, cada uno con la agudeza que lo caracteriza, cada uno con sus intereses e intenciones. Me pregunto si usted, a lo largo de esta investigación que usted desarrolla en su libro, profesor, y también usted con sus intereses particulares como arquitecto y también en el cine, encuentra contrastes de ciudad según la plantean y la muestran Mayolo y Ospina. ¿Son Calis diferentes la de cada uno de ellos?
1: Entre ellos sí podemos hablar de ciertas diferencias, aunque el trabajo de ellos conjunto fue muy coherente y, digamos, no excluyó nada. Pero recordemos que Carlos Mayolo fue miembro del Partido Comunista y que estaba muy comprometido, digamos, con la causa obrera, y él siempre cuenta en sus biografías cómo iba, pues, a donde estaban los campesinos y los trabajadores con una sábana y ponían películas, etcétera, etcétera. Al final la anarquía de Mayolo pues hizo que fuera expulsado del partido, pero Mayolo mostró un interés mucho más directo por, llamémoslo así, los sectores más populares, las partes de la ciudad que no hacían parte de ese mapa de unos jóvenes pues acomodados que vivían en barrios pues de clase más alta. Entonces, allí sí hay eso, pero recordemos que ellos dos fueron amigos de Andrés Caicedo y Andrés Caicedo estuvo presente en sus inicios y siempre fue muy influyente. Entonces, Andrés Caicedo también había mostrado un interés por esa otra Cali. Y ahí es cuando termina incorporándose, por ejemplo, la salsa a toda esta narrativa de Cali que no existía, porque la salsa era, se supone, de clases populares. Entonces, hay eso que todos fueron de alguna manera trabajando. Está la idea del vampirismo, que también venía de Andrés Caicedo y todo este gótico tropical que los une a los dos.
0: En su labor, profesor, como arquitecto, como profesor de arquitectura, el registro también tiene algún valor en especial o validez para otras personas interesadas en la arquitectura, estudiantes de arquitectura o también urbanistas para pensar la ciudad y proyectarla a futuro, hablando específicamente de Cali, por supuesto.
1: Sí, yo creo que en general el documento cinematográfico es muy valioso y parte de lo que está en el libro pues se refiere a que capta algo que no podemos los arquitectos, los proyectistas, no podemos.

0: podemos hacer y es darle vida a los escenarios, a los recintos, porque por más que con aplicaciones de tercera dimensión y estas simulaciones, el cine con sus narrativas y con sus temporalidades, pues añade algo. Y desde hace unos años ha sido también una herramienta pedagógica que incluso pues yo he utilizado porque es una manera de acercarse a esa producción material, pero que no es solo material como puede ser una maqueta o un modelo, ¿cierto? Sino que tiene toda esta vida alrededor. Entonces, creo que es muy interesante este aspecto fenomenológico y creo que es valioso. Hoy en día tenemos muchos más recursos, por supuesto, pero en retrospectiva es importante utilizar todas las posibilidades que tengamos para reconocernos.
1: Y si esto lo sacamos del ámbito de la del salón de clase o del aula de clase, me pregunto de qué manera puede el cine incidir o tener agencia en cómo se proyectan urbanística y arquitectónicamente las ciudades, si esto puede tener como algún tipo de incidencia en políticas públicas y no sé si de pronto ello pasa en realidad y en la actualidad en Cali.
0: Bueno, en Cali no estaría tan seguro, no veo yo como en este momento una relación, pero sí lo que tiene que ver con lo patrimonial podría reforzarse en esta mirada al pasado a partir del documento fílmico. Creo que esa sí sería una posibilidad, que es la de demostrar este tránsito que también está un poco en las películas, cuando se ve cómo de alguna forma nostálgica ellos hablan de la Cali que se va desapareciendo en algunos documentales también, conversando con gente de Cali, hablando de los edificios que ya no están, etcétera. Entonces, pues allí sí hay una reflexión que incluso es explícita sobre la relación entre el pasado y el futuro y todas estas modernizaciones. Entonces, son debates que si bien no son solo de estas películas o de ellos, sí están allí y sí complementan todo, toda esta mirada. En otro sentido, el mundo académico y sobre todo el anglosajón, pues sí ha hablado mucho del urbanismo cinemático y se ha introducido el estudio de las películas y cómo muestran problemáticas urbanas que quizás de otra manera no se hubieran visto, entonces es de nuevo valioso.
1: Profesor, cuando yo me preparaba para esta entrevista, noté o encontré que usted viene hablando sobre este tema desde hace ya unos cuantos años. Creo que encontré un artículo suyo publicado en el año 2012, en el que ya está hablando sobre cine, ciudad y arquitectura y sobre estos cineastas. Más allá de lo que hemos hablado, es decir, complementando lo que hemos hablado y teniendo en cuenta pues, que usted lleva estudiando esto varios años, ¿cuáles podrían ser las grandes reflexiones y conclusiones sobre la relación de estos tres elementos, cine, ciudad y arquitectura?
0: Primero, pues sería reiterar un poco todo lo que habíamos hablado de su posibilidad como documento, de también el interés por lo patrimonial, pero creo que hay una reflexión interesante y que de alguna manera está también presente en el libro en las últimas páginas, y es que hoy en día el cine ya no tiene esa agencia, por decirlo así. El cine cedió su papel a nuevas formas de comunicación. Entonces, pienso mucho en una película de ellos como Agarrando Pueblo, que una vez la hacen en un sector de la ciudad llamado El Guabal, lo mismo que la primera sobre los Juegos Panamericanos, ellos van allí con la comunidad, ven las películas. Se las proyectan, llevan sus proyectores. Esto que realmente es complejo, la dificultad de revelar unos rollos de película que tenían que mandar al exterior y esto, pues hacía que este instrumento estuviera en manos de muy pocos y que si no era de la industria, era gente con mucha pasión por ello. Hoy en día los registros, yo creo que los más importantes están en lo que la gente hace espontáneamente con sus teléfonos y que va quedando en las redes sociales. Ya ha habido investigadores que con las diferentes aplicaciones de la posibilidad de datos ven allí una memoria o otro tipo de registro. Pienso yo que en las películas de Mayolo y Ospina, aspectos fundamentales en la ciudad de Cali, como fue el crecimiento desde los 80 con la irrupción de centros comerciales, numerosos centros comerciales, unidades de habitación cerradas, es decir, conjuntos cerrados, que son una realidad que ya es determinante en la forma de nuestra ciudad, no están allí registrados por probablemente razones de que a ellos no les interesaban esos espacios, que probablemente no sentían que había una poética, y además ya era como la última etapa de ellos en la ciudad. Pero creo que incluso ellos marcaron una escuela que hace que los posteriores cineastas caleños empezaron a explorar mucho más la periferia, pero todos estos espacios que son una realidad, todos estos barrios periféricos, ya no necesariamente de estratos tan bajos, sino de clases medias que llenan el sur de la ciudad. Todo esto no ha quedado retratado y difícilmente lo hemos visto. Entonces, yo creo que allí lo que cada uno saca con sus redes va a ser este documento visual de la Cali de nuestro tiempo.
1: Es Joaquín Llorca, arquitecto y profesor de la Pontificia Universidad Javeriana Seccional Cali y autor de un libro que lleva como título Cine, Ciudad y Arquitectura, la modernidad espacial de Cali en el cine de Carlos Mayolo y Luis Ospina, una coedición entre la Universidad Javeriana y la Universidad ICESI. Profesor Llorca, muchas gracias por habernos acompañado hoy.
0: Bueno, no, gracias a ustedes por la posibilidad de proyectar este libro más allá de sus páginas.
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3: El universo literario del realismo mágico de Gabriel García Márquez, que combina novelas, cuentos de nuestro Nobel, fue parte de la inspiración, o fue todo lo que inspiró realmente al profesor Germán Ortegón, autor de la exposición El alma de Macondo. Él es periodista y es profesor javeriano de la Facultad de Comunicación y Lenguaje y nos acompaña hasta ahora en Bitácora para hablar de esta exposición que ha sido un trabajo muy valioso de varios años. Profesor, estamos hablando de una exposición que se diría reinterpreta este mundo desde su visión y teniendo como protagonista a la fotografía. ¿Cómo fue ese trabajo que además le ha tomado muchos años y cómo nace realmente esta idea para hoy en día presentar esta exposición de 19 fotografías?
4: Chiara, gracias por la invitación y a Bitácora y a todos nuestros escuchas. El hecho de reinterpretar la obra de García Márquez nace hace varios años. Yo he tenido la fortuna de hacer trabajos con el Nobel de mucho tipo, desde el homenaje que le hizo la Academia de la Lengua en el año 2006 en Cartagena. Yo fui el encargado de la transmisión para América Latina de ese homenaje que le hizo la Academia, Y luego hice otros trabajos, ¿cierto? Recorrer el río Magdalena releyendo la obra de García Márquez, recorrer las mismas geografías con las que él se inspiró en algunas de sus novelas, como El General en su laberinto. Me llevó en un momento, hace varios años, a decir cómo contamos de nuevo la historia de Gabo, sobre todo de toda su obra literaria. Y cuando hablas de la fotografía, pues ese es un trabajo que yo vengo haciendo hace muchos años. Y una vez dije, oye, ¿cómo se verán los objetos de Gabo? Pero no en la actualidad, sino los objetos que quedaron abandonados en esas historias. Y los que leemos literatura sabemos que lo que tenemos en nuestro cerebro son imágenes. Y uno va construyendo esas imágenes.
3: Uno va recreando, claro, todo en su cabeza.
4: Pero a través de su historia personal, ni siquiera la historia del autor, ¿cierto? Entonces eso fue muy bonito. Y a partir de ahí me di cuenta que por todos los territorios donde caminaba, en mi trabajo periodístico también y académico, la gente tenía referencias de Gabo. Una referencia que me llamó muchísimo la atención fue en el río Magdalena, cerca a Magangué, uno de los lancheros que le pregunté, oye, ¿qué sabes tú de Gabo? Y me dijo, ah, un man que escribía huevonadas sobre el río. Yo dije, wow, es muy significativo porque al final uno dice, este hombre tiene otra mirada del tema. Entonces, a partir de ahí, empecé como, bueno, ¿y qué hago? ¿Y qué hago? ¿Y qué hago? Y hace dos años dije, bueno, se va a acercar ya el centenario del nacimiento de Gabo, y empecé a diseñarme esa estrategia y empecé a recorrer esos últimos 10 años fotográficamente y empecé a encontrar los objetos de las obras de Gabo. Entonces ahí dije, sí tengo un camino para ver y releer a Gabo de otra manera.
3: Estos objetos puntualmente, aquí hay fotografías que usted ha estado tomando a lo largo de su trabajo periodístico y de esta investigación de España, de Colombia, hasta de África. ¿Cómo fue ese tema de relacionar con la obra de Gabo estos objetos que aparecen? Ahí hay radios, hay caminos, máquinas, hay de todo un poco. ¿Y de dónde surgen todos estos objetos y lugares que finalmente reseña usted en estas fotografías? Que además ya vamos a hablar también de eso. Usted, estamos hablando de más de 200 fotografías y al final tener que escoger 19, eso no tuvo que haber sido fácil.
4: No, no es fácil. Estos objetos, cuando tú te lees la obra de Gabo, él recrea muy bien los espacios, los nombra, los identifica, los describe de una manera extraordinaria. Entonces, al final, lo que pienso yo es como fácil, porque al final tengo que buscar esos objetos, pero no esos objetos en mi casa ni en la ciudad, sino objetos en ese universo García Márquezano. Y entonces lo que hago yo es recorro todos estos espacios, recorro Mompós, como dices, estuve en África y en África me encontré una flor un poco tallada por el desierto en una piedra y pues ahí está. Y Gabo habla mucho de las flores y siempre está haciendo, recurriendo un poco a este elemento. Las máquinas de coser, pues las mujeres de Gabo trabajaban con las máquinas de coser. Las puertas, digamos, hay una foto que para mí es muy especial, que es una puerta que está fuera en una pared, y esa puerta para mí significaba las mujeres, porque también las mujeres, un poco en ese mundo García Márquezano, siempre estaban era de puertas para adentro, y entonces también empiezo a resignificar esa obra. Entonces, cuando recorro y voy a España, a un lugar que para mí es muy especial, que es Jerez de la Frontera, con un grupo de teatro, que fui el segundo fotógrafo que entró en 45 años a ese lugar a hacer fotografías de ese grupo de teatro, descubro en un rincón, en una silla, la cabeza del general Bolívar. Entonces le digo yo a Eusebio Calombe, que es el dramaturgo, le digo, Eusebio, ¿qué hace esa cabeza aquí? Y me dijo, no, eso lo conseguimos en República Dominicana, pero eso es el general Bolívar. Me dijo, no, Germán, ese no es. Y cuando se dio cuenta, sí, sí era. Entonces, todos esos elementos, yo empiezo a construir mi historia personal, ¿cierto?, sobre la reinterpretación de ese mundo García Márquezano. Pero mi investigación va más allá y un poco para aportarle al país, y es, debemos releer la obra de Gabo. Y mi propuesta es releámosla, en este caso desde la fotografía, y de mi propuesta visual de esos lugares y esos espacios. Entonces, estos lugares y todos estos objetos empiezan a tener sentido también en mi historia personal, de lo ahora que he leído de Gabo. Y a partir de ahí es donde digo, sí se puede contar esa historia.
3: Profesor, ahora que lo escucho, pues uno para hacer todo este tipo de trabajos necesita mucho, y es parte del trabajo del periodista, la curiosidad, para esto que usted habla de la fotografía, la imaginación y por supuesto investigación. ¿Qué más cree que fue necesario? Porque lo que decía yo al inicio, le ha tomado por lo menos una década poder consolidar lo que hoy es esta exposición.
4: Lo otro que para mí fue importante no solamente era tener los objetos, sino que me tocó releer la obra de Gabo.
3: Claro. Claro.
4: Y hacerlo yo mismo. Bueno, y entonces, ¿qué hay en 100 años de soledad? ¿Qué tenemos en El General en su laberinto? En los cuentos cortos, ¿cierto? El abogado más bello del mundo. Y ese, el abogado más bello del mundo, Esteban, es muy importante también porque esa fotografía, que es un buzo tendido, amarrado con piedras en una playa de Santa Marta, la tomé la mañana del día en que murió Gabo, que eso para mí también fue muy especial. Y entonces fue como, ve qué bello todo este tema. Entonces, poder conectar la obra fue sentarme otra vez a leer todos, La Cándida Heredia, todos estos cuentos para decir de qué hablo, porque quería tener una representación de la obra de García Márquez también en mi colección fotográfica. Entonces, en esa misma medida, lo que hice fue releer, ¿cierto?, mirar qué objeto conversa con esa historia y además hacer citas textuales, porque yo creo que lo más importante también es... E intenté además aquí coger elementos que fueran poéticos, porque para mí Gabo era un poeta dentro de esa literatura, y yo decía, si yo logro que la gente se conecte no solamente con la imagen, sino que el texto lo conecte, pues un poco voy a lograr lo que estaba pensando, y es, vamos a leer, entonces yo me iría a leer esa obra, ¿cierto? Y este personaje, ¿dónde aparece? Un poco como a revisar también lo que hice yo, leerme todas estas obras, que eso me volvió a tomar más o menos 6 meses, como lea, busque si este sirve, este no sirve.
3: Y además que cuando uno vuelve a leer las obras, ya es otra mirada diferente, óptica.
4: Es otra historia. Porque yo había leído 100 años de soledad cuando era muy adolescente, ¿cierto? Veía otros libros y volverlos a leer era como... Me conectaban con cosas que ni siquiera ya existían en mí. Hacían parte de mí por el pasado, pero hoy día tenía otra lectura. Y por eso hablo de la relectura y la resignificación de la obra de Gabo. En este caso, a partir de las imágenes, digamos ahora que la obra está expuesta en la Universidad de Caldas de Manizales, las sensaciones han sido maravillosas. Cuando digo maravillosas es porque la gente decía, oye, no recordaba esta parte de la obra, que quiero volver a leer para saber qué estoy sintiendo ahora. Porque lo que tú dices, una cosa es el tiempo de hoy que estamos hablando de esta obra, ¿cierto? Pero seguramente que en 2 años volvemos a hablar, o en el 27 que cumple 100 años Gabo de su nacimiento, estamos hablando de otra resignificación.
3: Profe, este tema de las citas textuales, que además son fragmentos sacados directamente de las obras de Gabo, ¿cómo fue ese proceso de seleccionar? ¿Usted tenía la foto y luego pensaba en el fragmento que iba a tomar, o fue viceversa? Porque, bueno, además seleccionar fragmentos puntuales, esa tarea, ¿cómo fue?
4: Primero fueron las fotos. Cuando digo primero fueron las fotos, es que yo hago primero la selección fotográfica que tengo yo del mundo García Márquez, que estaba dentro de mi imaginario, y luego la tarea difícil es ahora, ¿qué texto habla con esta foto? ¿Qué obra hay que hable de este elemento? Una cosa, digamos, digo 100 años de soledad, pues porque es su obra magna, ¿cierto? Pero digamos, ¿cómo hablar de Mauricio Babilonia para no ser evidente haciendo la foto a las mariposas amarillas? Pero en Vista Hermosa Meta, donde estamos haciendo cosas con la universidad, me encontré una hoja bellísima que parecía el ala de una mariposa y estaba rota. Y yo dije, claro, es esto. Y ahí era leerme todo ese capítulo donde hablamos de Mauricio Babilonia, ¿cierto? Para encontrar la frase exacta. No para todo el público, solo para Germán Ortegón. Esa frase conectaba con esa hoja, ¿cierto? Entonces, cosas como esa manera. Y eso lleva tiempo, pues, porque algunas fotografías elegía 3 y 4 textos y al final mi decisión era, ¿y ahora qué hago? Pues, ¿cuál de esto le va a combinar más allá? Pero creo que hay también una cosa que es muy importante, y es que esos objetos también tienen vida propia. Que esa es una cosa que yo hago con los objetos, ¿cierto? Esos me cuentan a mí una historia. Y como tienen vida propia, yo al final dejo que pase un poco el tiempo. Y ese objeto, yo casi que determino que ese objeto es el que decide qué texto va. Entonces también para mí eso se vuelve importante. Como, mira,
3: es como dejar reposar allí la imagen.
4: Sí, claro. Dejo la imagen, pongo los textos y después vuelvo y digo, ve, es esto. ¿Cierto? ¿Qué tiene que ver con eso? Y cuando digo es que los objetos tienen vida propia, es los objetos incluso que tenemos aquí, la emisora, que tienen vida propia. Si los movemos, no, esto se siente mejor así. En nuestra misma casa, ¿cierto? Los objetos tienen unos lugares donde siento que se apropian. Y en este caso, mis objetos en la obra García Márquez se apropian de los textos también.
3: Profe, ¿qué viene ahora y qué le deja a usted este trabajo de todos estos años y ya para recopilar allí lo que ha sido la exposición?
4: De esas 200 fotografías... Ya haciendo esa selección, había seleccionado 34, el año pasado en LA Galería Contemporánea seleccionamos esas 19, pongámoslo así, pero más por el espacio. Pero mi reto es realmente hacer 100 fotografías para en el 27 tener la celebración de los 100 años de Gabo. Entonces, sigo ahí en este momento, ya tengo 70 fotografías que están seleccionadas y sigo buscando los textos para cada una de esas fotografías. Eso de nuevo implica eso, sentarse a leer, a buscar qué cuentos he indagado, cuáles no, qué me falta, porque pues no soy un erudito en la obra de García Márquez, más allá de un apasionado por la obra de García Márquez. Pero mi idea sí es que para el 27 tengamos 100 fotografías que podamos mover, que podamos mostrarle al país desde mi visión, que eso es lo más importante.
3: ¿Y la vamos a tener acá en Bogotá posiblemente?
4: Yo no sé si volvamos a Bogotá. En este momento pues estamos haciendo varias gestiones, pero la idea es tenerla aquí también porque, insisto, nosotros en este momento, digamos, la Fundación Gabo está preparando todo para la celebración de los 100 años. Pero la idea sí es seguirlo moviendo, seguir abriéndoles espacios. En junio se celebran los 59 años de la impresión de 100 años de Soleá. Entonces también sigue siendo una muy buena oportunidad.
3: Hay muchos hitos allí por seguir contando de Gabriel García Márquez. Profesor Germán Ortegón, gracias por acompañarnos estos minutos en Bitácora y por compartir todo este trabajo maravilloso que ha estado haciendo.
4: A ustedes muchísimas gracias y los invito a que en mi página germanortegón.com pueden ver toda la colección también de la obra y que disfruten también de esa mirada que tengo diferente en este momento sobre el mundo García Márquez.
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3: El país está preocupado por todas sus especies, pero en este momento nos van a contar la preocupación que tiene con respecto a los felinos. Están en el proceso de actualización del Programa Nacional de Conservación de Felinos en Colombia. Para hablar de este tema tengo al biólogo Germán Jiménez. Él es profesor de biología y viene frecuentemente a Bitácora porque es la persona que nos habla de los hipopótamos. Profesor Germán, bienvenido a Bitácora, hoy no de hipopótamos, hoy de felinos.
5: Profesora María Fernanda, muchas gracias por la invitación y aquí pues siempre a la orden.
3: Bueno, cuénteme qué es lo que está pensando y quién no está pensando actualizar el Programa Nacional de Conservación de Felinos y de qué felinos estamos hablando.
5: Bueno, en el 2008 pues nosotros participamos activamente en la construcción del Programa Nacional para los Felinos de Colombia. Participamos con el Ministerio de Ambiente, la Fundación Vida Silvestre Neotropical. Se construyó el plan, pero el plan quedó archivado. El plan quedó archivado y apenas el año pasado se volvió a rescatar, ¿cierto? Entonces se dijo, no, queremos hacer una revitalización de este plan y lo queremos actualizar. Es necesario, es urgente, porque pues cada día estamos perdiendo más hábitat, cada día vemos a los felinos en más problemas. ¿Y cuáles son los felinos? Entonces tenemos nuestros felinos que son el jaguar, el puma, el ocelote y los tigrillos.
3: ¿Y los gatos?
5: Los gatos son los gatos domésticos.
3: ¿Esos no? Okay. Yo cuando usted me dice felino, yo me quedé pensando en los gatos domésticos.
5: Bueno, y nos falta el otro que son los jaguarundis, ¿no?
3: Jaguarundis.
5: Los jaguarundis, correcto.
3: ¿Y esos quiénes son?
5: Los jaguarundis son tal vez un felino de los menos conocidos, ¿no? Son sí. Un felino muy bonito que es más parecido a un puma. Es como ver un puma versión bonsai, si me permite la expresión. Sí. Es muy bonito, es muy raro. Pero es muy atacado porque el animal pues ataca mucho animales de granja.
3: Entonces lo atacan para que no...
5: Sí, claro, hay mucha cacería de retaliación, que es lo que está ocurriendo pues en general con todos los felinos.
3: ¿El ocelote quién es?
5: Cacería. Entonces el ocelote es un ejemplar que pertenece al género Leopardus, Leopardus pardalis, sí. Que es un animal de tamaño medio, digamos está como en la categoría más o menos de ser un meso depredador. Igual, vistoso, muy bonito.
3: ¿Y yo por qué no tengo a los leopardos aquí en mi lista?
5: Los leopardos, es que a veces hay confusiones por la misma forma de la nomenclatura para estos animales, de cómo han sido llamados. Entonces tenemos que en realidad en los grupos grandes de felinos, o en los felinos en general, tenemos los felinos grandes, que son en realidad los panterinos y sus relacionados, esos son los grandes felinos.
3: Jaguar y
5: tenemos los pequeños, no, el puma en realidad es felino pequeño.
3: Uy, pero puma.

0: Ese ensanchamiento en su cartílago, entonces el puma en realidad maulla como un gato.
1: No puede ser.
0: Exactamente. Entonces, para que tengamos claro eso, el puma.
1: Entonces, el jaguar. ¿Qué es lo que hace?
0: Ruge.
1: Uy, y de ahí para abajo el puma, el ocelote, los tigrillos y los yaracundis.
0: Y los yaguarundis maullan, correcto.
1: No, y eso haría que uno pensaría que se puede volver un animal casi como el gato de uno, no.
0: Eso piensa la gente, precisamente eso ha vendido también la idea de que nosotros podemos tener estos animales como mascota.
1: Puede ser.
0: Pero nunca puede ser, es decir, aquí el mensaje siempre seguirá siendo, por favor, no tengamos fauna silvestre como mascota.
1: Por favor.
0: Son animales peligrosos, son animales que potencialmente pueden atacar porque son depredadores.
1: ¿Qué tal uno con un tigrillo en su casa?
0: Exactamente, pero lo hay.
1: O sea, bueno, y cuando yo hablo de diseñar la actualización del Programa Nacional de Conservación de Felinos en Colombia, ¿de qué estoy hablando?
0: Entonces, ¿de qué estamos hablando? Entonces, hay una necesidad urgente de hacer una evaluación previa que ya se hizo. En esa evaluación previa se identificaron unos temas claves para la conservación de los felinos colombianos y ahí surge, digamos, de primera mano la necesidad de restaurar hábitat. Entonces, necesitamos restaurar hábitat. Pero para restaurar hábitat necesitamos identificar dónde está ese hábitat. Ya hemos hecho inclusive aquí unos trabajos desde la Universidad Javeriana con algunos estudiantes, tanto de pregrado como de posgrado, para identificar unas áreas importantes para la distribución, por ejemplo, de tigrillos, para la distribución de yaguarundi. Ahorita estamos trabajando con los estudiantes del semillero en fauna silvestre para identificar áreas prioritarias.
1: ¿Y cómo se
0: para
1: identifica?
0: Puma y para jaguar.
1: ¿No le toca andar ahí Colombia para arriba buscando?
0: No, pues ya digamos que tenemos una buena base de datos. Hay bases de datos que están aquí en la información, en el SIP, en el Sistema de Información en Biodiversidad, como metadato, como dato de coordenadas. Y hay otras bases internacionales, Map of Life, o hay otros.
1: Pero para
0: bases.
1: Saber en dónde están en Colombia.
0: Entonces, esa información nos dice qué coordenadas geográficas nos permiten identificar dónde están, ¿cierto? Los especímenes vivos, dónde fueron identificados, y luego utilizamos sistemas de información geográfica, inteligencia artificial para modelar y simular escenarios futuros para la restauración.
1: Claro.
0: Correcto.
1: Y entonces, bueno, los ubicamos. Y entonces, cuando los ubicamos, decimos que esta zona hay que organizarla.
0: Entonces,
1: si los ubicamos,
0: entonces vamos a poner ejemplos. Si los ubicamos en zonas donde hay ganadería, entonces sabemos que hay un conflicto fuerte entre la ganadería y los jaguares o los felinos en general, porque pues entonces representan riesgo para el ganado. Entonces, ¿qué hay que entrar a hacer? Hay que entrar a diseñar un programa de conservación en donde vamos a trabajar con los ganaderos, ¿cierto?
1: Sí.
0: Para disminuir esa tensión que hay entre los ganaderos y los felinos. ¿Y cómo se disminuyen? Hay una serie de técnicas y de prácticas que se llaman técnicas y prácticas antidepredador que deben ser implementadas. ¿Para qué? Para poder implementarlas en esas zonas paralelo a los procesos de restauración ecológica de hábitat para estos felinos. Porque hay que restaurarles el hábitat para que lleguen sus presas, ¿cierto? Volver a acostumbrar a estos felinos a que busquen a sus presas y utilizar técnicas antidepredatorias para evitar precisamente que los felinos ataquen, en este caso, al ganado.
1: Si yo no me acuerdo mal de su historia aquí en la universidad, ¿usted es el director de la maestría en restauración ecológica?
0: Sí, correcto, el coordinador de la maestría en restauración.
1: Pero eso, cuando usted empezó a trabajar con la restauración de los espacios, usted no estaba hablando de estos mamíferos ni nada de esto. Es decir, ¿son temas independientes que se le reúnen a usted en un mismo momento?
0: No, yo lo que vi aquí fue la necesidad de integrar temas. O sea, nosotros hace mucho tiempo, por lo menos hace unos 15 años o más, venimos integrando temas desde la restauración de ecosistemas y el manejo y conservación de fauna silvestre, poderlos articular porque son dos temas complementarios de una agenda de conservación. Entonces es necesario articularlos porque si yo solamente estoy pensando en la restauración, en restaurar las plantas por las plantas, los bosques por los bosques, no. Nosotros estamos restaurando, por ejemplo, para darle buenos suelos a estos ecosistemas, pero también para darle alimento a la fauna silvestre. También para que esa fauna al mismo tiempo empiece a cumplir una cantidad de roles y papeles que tiene ahí, nos permita dispersar semillas, nos ayude en el control poblacional, nos ayude a mover genes de muchas de estas plantas de un sitio para otro. Entonces, esos son ejercicios fundamentales y para eso hay que integrarlas las dos.
1: Ok, eso para allá iba. Usted tiene que estar pensando en los jaguares, los pumas, los ocelotes, todos esos, y tiene que estar pensando en restaurar espacios para que ellos se adapten. Y esas

0: ¿Las cosas son compatibles?
1: Son complementarias, ¿complementarias? Sí. Son complementarias, son
0: porque
1: compatibles.
0: Usted restaurar es dejar quietico para que la cosa funcione naturalmente, como dicen ahora, de manera orgánica.
1: Sí, digamos que restaurar en realidad no solamente es dejar quieto, restaurar también implicará ayudar en algunos escenarios un manejo activo, uh-huh. Un manejo activo de los ecosistemas para propiciar unos procesos que son importantes, entre esos, por ejemplo, la llegada de la fauna, que la fauna empiece a cumplir también sus papeles ahí, los roles que tenía antes de que nosotros llegáramos y deforestáramos todos para meter ganado, agricultura.
0: Usted, por las vías que me dijo, logra ubicar una zona, pero es predecir. Usted predice que que esa zona que está en cierto sitio necesita ser restaurada.
1: Sí, correcto. Entonces, mediante, digamos, modelación y simulación de escenarios, ¿qué pasaría si? Uh-huh. Entonces, con esa simulación de esos escenarios, lo que hacemos es establecer escenarios futuros para la restauración, es decir, para poder encaminar las acciones y los fondos que habrá disponibles para restauración.
0: Y se encuentra que eso es de un señor terrateniente que tiene un montón de vacas.
1: Entonces ahí es donde entra ese ejercicio. O sea, aquí tenemos unos buenos ejemplos en Colombia en donde hemos hecho el ejercicio con el gran terrateniente y muchas vacas. Un ejemplo es el hato La Aurora. Uh-huh. El hato La Aurora en Casanare es un hato que puede manejar miles de cabezas de ganado y el dueño de este hato tomó la decisión porque se empezó a encontrar jaguares y otra cantidad uh-huh. de especies nativas que estaban deambulando por ese territorio y que en principio pues representaban una cantidad de conflictos.
0: No, pues.
1: Ahora esa relación mejoró y él inclusive se está beneficiando de los servicios y de los bienes derivados de la conservación de esa zona.
0: Ahora vive con los dos.
1: Ahora puede convivir con su ganado y con los jaguares.
0: Y además está mejorando su región.
1: Exactamente. Y estamos haciendo otro ejercicio interesantísimo, eso lo estamos haciendo curiosamente por el lado de Barranca Bermeja, más o menos a 10 minutos de Barranca Bermeja, uh-huh. hacia una zona que se llama el Triángulo de la Vida. Ahí hay una uh-huh. Estación biológica de una fundación y eso está pegado a unas haciendas de agricultores que trabajan con palma.
0: Uh-huh.
1: Uno de estos agricultores, él tomó la decisión porque empezó a mirar que por la zona de las plantaciones de palma están cruzando nada más ni nada menos que jaguares. Ahí hay un sitio interesante de cruce de jaguares, parece ser entre la cordillera occidental y la cordillera oriental colombiana.
0: Es que eso sí suben las montañas y les bajan.
1: Claro, entonces ahí hay un sitio importantísimo de paso por esa zona, cerca a Barranca Bermeja. Entonces él tomó la decisión de empezar a implementar acciones para empezar a conservar corredor para los jaguares. Vamos pues a trabajar activamente con ellos precisamente en procesos de restauración, entre otros.
0: Entonces, ¿en cuánto tiempo van a lograr la actualización del Programa Nacional de Conservación de Felinos?
1: Pues nosotros en este momento ya estamos, que es lo que nos surge, estamos a la espera del documento final, porque ya el año pasado estuvimos participando en los talleres, ya se hicieron los talleres de región, las evaluaciones, se hicieron priorizaciones, estamos esperando el documento como para darle una revisión final. Pero pues nosotros no queremos tampoco esperarnos a eso, porque pues como imagínese, eso puede ser una decisión política, que sí,
0: eterno,
1: que ahora sí, que de pronto este gobierno se acaba y entonces eso no termina, entonces nosotros no. Entonces que lo que comentaba antes, estamos haciendo con los estudiantes del semillero activamente es identificar las áreas prioritarias y empezar a hacer ya nuestras propuestas desde la perspectiva de los grupos de investigación de aquí, pues, y muy motivados.
0: Nuestros felinos colombianos, el jaguar, el puma, el ocelote, los tigrillos y el yaracundi.
1: El yaguarundi.
0: Ah.
1: Se lo merecen.
0: Todos ellos se lo merecen.
1: Se lo merecen.
0: Muchas
1: sí.
0: gracias siempre bueno. y bienvenido por acá por Javerian Estéreo.
1: Bueno, muchas gracias, profesora María Fernanda.
2: Y a esta hora va llegando el momento de contarles algunas de las actividades, planes que se cumplen por estos días en Bogotá y esta semana inicia cruzando un poco arte y tecnología. Para mañana, por ejemplo, si busca un espacio tranquilo de creación y de encuentro, a las 3 de la tarde la Biblioteca Pública CEFE en Fontanar del Río va a realizar una jornada de lectura y pintura, esto dirigido especialmente a personas mayores de 60 años. La entrada es totalmente gratis. Este jueves 14 de mayo a las 5 de la tarde, por otro lado, en la Biblioteca Pública del Deporte, esto es en el CEFE, pero es Chapinero, va a darse el escenario de Club de IA, que es un taller gratuito que propone explorar herramientas de inteligencia artificial desde una mirada creativa, crítica y también colaborativa. La actividad hace parte de las salas LabCo de BibloRed y está pensada para quienes quieran acercarse a la tecnología y también reflexionar sobre todo el impacto en la vida cotidiana. Esta actividad también es con entrada gratuita. Y seguimos con una actividad ya para el cierre de esta semana. Este viernes 15 de mayo a las 7 de la noche en Casa Quilele se va a reunir a Reguerorio, Ona Graviunas y a Sasiopea en Ruinas, agrupaciones que van a estar compartiendo en un concierto de cantautoría y música alternativa. Será una noche para descubrir artistas emergentes bogotanos. Esto, recuerden, Casa Quilele con entrada que requiere boletería. Y de esta manera llegamos hasta el fin de esta emisión de Bitácora. 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

Hace un siglo nació el trompetista estadounidense Miles Davis, y por eso durante todos nuestros programas de este mes de mayo vamos a escuchar por lo menos un tema de Miles en cada semana. Hoy acabamos de escucharlo en un tema titulado Chocolate Chip. Vamos a escuchar hoy la obra de otros músicos provenientes de países como Sudáfrica, Francia, Japón, Colombia, Argentina y los Estados Unidos. A continuación, el saxofonista sudafricano Makoen Rubata, quien lanzó este tema grabado en concierto en el 2025, se titula Fula.

El vibrafonista estadounidense Carl Jader, acompañado por el pianista argentino Lalo Schifrin, en un tema titulado El Fakir. Esta es una hora dedicada al jazz del mundo por los 91.9 del FM. Vamos a continuar con la acordeonista y pianista japonesa Shoko Nagai. Ella dio sus primeros pasos en la música siendo todavía una adolescente. Luego se fue a los Estados Unidos, estudió en el Berklee College of Music y desde muy joven ha transitado entre diferentes géneros musicales que incluyen el klezmer, los sonidos de los Balcanes, el jazz y estilos de vanguardia contemporáneos. Ha colaborado con figuras como John Zorn y Satoshi Takeishi. Escuchemos a la acordeonista y pianista japonesa Shoko Nagai en un tema de estreno titulado The Future is an Endless Series of Blessings.

el pianista Ellis Marsalis y su hijo, el trompetista Wynton Marsalis, en un tema titulado In the Court of King Oliver, que grabaron juntos por allá en 1990. Ellis Marsalis fue un gran propulsor del desarrollo del jazz en Nueva Orleans desde finales del siglo XX. La mayoría de sus hijos se convirtieron en grandes jazzistas de la escena norteamericana. Tristemente, Ellis murió de COVID al comienzo de la pandemia con 85 años de edad. Sintonizan los 91.9 del FM, Javerian Estéreo, una hora dedicada al jazz del mundo. Una de las películas más importantes en la trayectoria del director mexicano Guillermo del Toro fue The Shape of Water. Fue lanzada en el año 2017, fue nominada a 13 premios Oscar y ganó los de Mejor Película y Mejor Director, y también el premio Oscar a Mejor Banda Sonora, compuesta por el compositor francés Alexandre Desplat, con una gran cercanía al jazz. Vamos a escuchar uno de esos temas compuestos por Desplat para esa banda sonora magnífica, la voz de la soprano estadounidense Renée Fleming, una pieza titulada You'll Never Know.

El guitarrista estadounidense Bucky Pizzarelli y su versión del estándar Honeysuckle Rose. Escuchan una hora dedicada al jazz del mundo por los 91.9 del FM. La escena del jazz sigue vigorosa en Colombia. Nuevas generaciones de músicos han tomado la antorcha y semana a semana continúan el legado de los pioneros, tocando en pequeños bares de las grandes ciudades del país, acompañando a artistas de otros géneros que se apoyan en su talento, dando clases en las universidades y academias y luchando duramente por grabar sus discos y circularlos en las plataformas digitales. Uno de esos talentos todavía jóvenes es el bajista Kike Harker. Nos lo encontramos por todo lado, trabajando duro, lleno de talento, clubes, fiestas, apoyando a otros artistas, haciendo de todo. Hace poco nos contó que está cerca de lanzar el que va a ser su primer disco como líder de grupo. Escuchemos al gran bajista colombiano Kike Harker junto al guitarrista colombo árabe Juan Das en una pieza titulada Look Ahead, que data del 2023.

comenzó a actuar profesionalmente a los 17 años y ya se está presentando en importantes festivales de jazz. Escuchemos a la cantante Maya Velardo en su versión del estándar The Nearness of You, que fue grabada en el 2018.

0: el trompetista estadounidense Wallace Roney y un tema titulado Why Should There Be Stars, grabado en el 2019. Hasta aquí estuvimos con ustedes, Diego Castro en Ingeniería de Sonido y Juan Carlos Valencia, haciendo comentarios y escogiendo la música.
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2: Hoy, la Iglesia nos invita a reflexionar en dos pasajes del Evangelio de Juan, los capítulos 15 y 16, versículos 26 y 4 respectivamente. En estos Jesús nos habla con cercanía y claridad sobre lo que significa seguirlo. No promete un camino fácil, pero sí algo mucho más valioso: su compañía constante a través del Espíritu Santo, el Consolador, el que viene del Padre y nos ayuda a comprender, recordar sus enseñanzas y mantenernos firmes incluso en los momentos difíciles. También nos enseña que si no conocemos a Dios en profundidad, podemos equivocarnos incluso creyendo que estamos haciendo lo correcto. Por eso necesitamos dejarnos guiar por el Espíritu Santo, quien actúa de manera sencilla y silenciosa. Es esa voz interior que nos guía a hacer el bien, a tener paciencia, a perdonar y a confiar, aun cuando no entendemos todo lo que sucede. Nos acompaña en la vida diaria, dándonos claridad en medio de la confusión y paz en medio de la incertidumbre. Vale la pena dedicar cada día un momento de silencio para hablar con Dios en nuestras propias palabras, abrir el corazón, leer su palabra y pedir al Espíritu Santo que nos guíe. Ahí empieza a crecer una fe auténtica. Conocer a Dios transforma nuestra manera de ver la vida, a los demás y a nosotros mismos. Nuestra esperanza se fortalece, aprendemos a amar con mayor profundidad y encontramos un sentido más claro que llena nuestra vida de paz. ¿Cómo cambiaría tu manera de actuar y de enfrentar las dificultades si dedicaras cada día un momento de silencio para escuchar la guía del Espíritu Santo y profundizar realmente en tu relación con Dios? Les acompaña en la reflexión Miriam Yolanda Bonilla Rosas, de la Facultad de Medicina, para el Centro Pastoral San Francisco Javier de la Pontificia Universidad Javeriana.
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¿Qué tal, amigos? Un saludo para las personas que siempre se conectan hasta ahora, que nos sintonizan a través de los 91.9 del FM. Los saludamos con la cantautora colombiana Luz Marina Posada. Ella nos interpretaba El corazón de la caña. Este es un clásico bambuco de José A. Morales. Continuamos ahora con la agrupación Maderoso y este tema, El Negro. Después damos paso a Nueva Imagen Trío, que nos va a interpretar el bambuco colombiano. André Luengas en la programación, Jenner Bedoya en la presentación. Los vamos a acompañar en esta mañana. Bienvenidos.

Era el trío Morales Pino que, con ritmo de foxtrot, nos interpretaba Marisela. Continuamos escuchando música para Colombia aquí en Javeriana Estéreo y damos paso al dueto La Siembra, que nos presenta el bambuco Trocha de Lágrimas, una obra de Luis Carlos González, la letra y la música de Federico Bedoya. Luego, el dueto Sentimiento nos va a interpretar el pasillo Contradicciones.

María Victoria Romero Vieco nos acompañaba aquí en Música para Colombia con el bambuco de los abuelos, tema de su autoría. Viene ahora el bambuco que nos va a interpretar Marco Fidel Castro. Hablamos de Grato Silencio, que se hizo también conocido en la versión que interpretó hace algún tiempo Carlos Julio Ramírez. Luego el trío Nuestra Herencia nos va a presentar Orza, ritmo de pasillo.

Oír Trío nos interpretaba el bambuco instrumental Que Viva el Señor Alcalde. Avanzamos en esta mañana de buena música para Colombia con el trío Picaporte, que nos va a presentar La Indiecita. Y luego tendremos a la agrupación Nocturnal Santandereano con El Pasillo, De Nuevo en Casa.

La Orquesta Filarmónica de Bogotá nos traía su versión de Ay, sí, sí, un tema de Luis Ariel Rey. Avanza esta mañana, Música para Colombia, Javerian Estéreo, 91.9 del FM, el dial en Bogotá. Y vamos a continuar con música del llano, Tirso Delgado y el tema Palomita Mensajera. Luego tendremos al trío Escala y el pasillo Santa Cecilia, una obra de Gilberto Bedoya.

Finalizamos con más de nuestra música de las costas colombianas. Vamos a escuchar a Pacho Galán con el tema Acaracatún. André Luengas en la programación y Jenner Bedoya en la presentación. Nos despedimos.

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2: Seis, 2 minutos de la mañana. Muy buenos días. Gracias por acompañarnos en esta emisión de Primera Página Televisión, Primera Página Radio. Recuerden que estamos en simultánea, en vivo y en directo. Soy Maritza González Cepero. Para mí es un placer madrugar con cada oyente, con cada televidente que nos acompaña a diario. ¿Y qué tal si escuchamos los titulares? El alto el fuego entre Estados Unidos e Irán se mantiene en una situación crítica. Donald Trump está considerando reanudar los ataques para aumentar la presión sobre Teherán. Los futuros de Wall Street registran descensos a la espera del dato de inflación de Estados Unidos. Investigan al CEO de OpenAI, Sam Altman, por su oferta pública inicial de la creadora de ChatGPT. El oro baja hasta los $4,702, mientras que la plata cae un 2,4% hasta los $84.03. El precio del Bitcoin apenas se mueve hoy por el pesimismo sobre un acuerdo de paz con Irán. El presidente de Ecopetrol fue imputado por irregularidades en la campaña presidencial de Petro. David Vann regresó a las utilidades en el primer trimestre de 2026. Iniciamos. Las esperanzas de un avance inminente en las conversaciones de paz entre Estados Unidos e Irán se han visto frustradas y se encuentran en un punto muerto. El presidente estadounidense Donald Trump declaró el lunes a la prensa que un alto al fuego entre Washington y Teherán se encontraba en una situación crítica tras rechazar la respuesta de Irán a una propuesta de paz estadounidense. Donald Trump desestimó la contraoferta, similar a los planes previamente presentados por Irán, en términos contundentes, calificándola de inaceptable y posteriormente de basura, que ni siquiera consideró que mereciera la pena leer completamente. En cualquier caso, la incertidumbre vuelve a ensombrecer el panorama de una guerra con importantes repercusiones globales. Hablando con periodistas en el despacho Oval el lunes, el republicano afirmó que el alto el fuego estaba con respiración asistida. Tras rechazar la última respuesta negociadora de Irán calificándola de basura, es increíblemente débil, dijo a los periodistas. Diría que es una de las más débiles. Ahora mismo está con respiración asistida, como ya lo habíamos dicho. A esta hora se observan indicios de que la política de negociación entre Estados Unidos e Irán está volviendo al conflicto, según CNN. El republicano, impaciente ante la indecisión de las negociaciones, está considerando seriamente reanudar las operaciones de combate a gran escala. El republicano declaró a Fox News que estaba considerando reactivar el proyecto Libertad, una operación militar para escoltar buques a través del Estrecho de Hormuz, bloqueado por Irán, que canceló la semana pasada tras aproximadamente un día, advirtiendo que cualquier nuevo esfuerzo sería solo una parte de una operación militar más amplia. Trump convocó el lunes una reunión de alto nivel de seguridad en la sala de situación de la Casa Blanca para debatir los próximos pasos con respecto a Irán, según informó a The Times of Israel, un funcionario estadounidense. El Canal 12 de Israel, citando a dos altos funcionarios estadounidenses, informó de que Trump está considerando reanudar los ataques para aumentar la presión sobre Teherán, con un funcionario citado. Dice, Trump va a golpearles un poco. El presidente del Parlamento iraní, Mohammad Bajer Ghalibaf, adoptó un tono desafiante al escribir en X que Teherán estaba preparado para todas las opciones y que Washington no tenía alternativa salvo aceptar los derechos del pueblo iraní, tal como se recoge en la propuesta de 14 puntos de Irán. Los futuros de las acciones estadounidenses registran descensos este martes, ya que los inversionistas actúan con cautela ante la inestabilidad del alto el fuego en Oriente Medio y la inminente publicación de datos sobre la inflación en Estados Unidos. El contrato de futuros del Dow Jones había caído 71 puntos, hablamos de un 0,1%. Los de Standard & Poor's 500, 25 puntos, un 0,3%. Y los del Nasdaq 100, 193 puntos, 0,7%. Los principales índices de Wall Street registraron ligeras subidas en la sesión anterior. Las acciones se vieron impulsadas por la continua fortaleza de las empresas fabricantes de semiconductores favorecidas por el entusiasmo en torno a la inteligencia artificial, que se ha mantenido sólida a pesar de las dificultades derivadas de la prolongada tensión geopolítica. Sin embargo, los analistas de Vital Knowledge señalaron que la evolución de los precios subyacentes no fue tan impresionante, ya que el Standard & Poor's 500 con ponderación equitativa tuvo un rendimiento inferior, mientras que los rendimientos de los bonos gubernamentales se dispararon y los futuros del crudo Brent, la referencia mundial del petróleo, subieron. Legisladores republicanos y varios fiscales generales estatales del Partido Republicano están examinando minuciosamente los negocios del director ejecutivo de OpenAI, Sam Altman, antes de la esperada salida a bolsa de la compañía. El Comité de Supervisión de la Cámara de Representantes, liderado por los republicanos, ha iniciado una investigación sobre posibles conflictos de interés relacionados con las inversiones personales de Altman y las alianzas comerciales de OpenAI. El Comité envió una carta a OpenAI solicitando documentos relacionados con las prácticas de gobernanza y los posibles conflictos vinculados a las empresas respaldadas por Altman. Según el informe, 6 fiscales generales republicanos de Florida, Montana, Nebraska, Iowa, Virginia Occidental y Luisiana también instaron a la Comisión de Bolsa y Valores de Estados Unidos a revisar la gobernanza de OpenAI antes de cualquier salida a bolsa. 6:08 minutos de la mañana, seguimos con más noticias aquí en Primera Página. Hablemos de los precios del oro. Cae en las operaciones asiáticas de este martes, mientras los inversionistas esperan la reunión entre Donald Trump y el presidente chino Xi Jinping a finales de esta semana. El metal amarillo al contado bajó un 0,7% hasta los $4,702 la onza, mientras que los futuros del oro en Estados Unidos descendieron un 0,4% hasta los $4,710 la onza. Entre otros metales preciosos, la plata al contado bajó un 2,4% hasta los $84,03 la onza, mientras que el platino bajó un 3,2% hasta los $2,067.19 la onza. Y el precio del Bitcoin apenas se movió, manteniéndose estable en un rango de negociación estrecho, ya que las menguantes esperanzas de un acuerdo de paz entre Estados Unidos e Irán y la cautela, un dato clave sobre la inflación, mantuvieron a las criptomonedas inestables. Hablemos de Colombia. La Fiscalía General de la Nación imputó al exgerente de la campaña Petro, presidente 2022, y actual presidente de Ecopetrol, Ricardo Roa Barragán, como presunto responsable del delito de violación de los topes o límites de gastos en las campañas electorales. En la audiencia, Roa no aceptó cargos y se declaró inocente. El hoy procesado, en ejercicio de su labor de dirección y gestión de los recursos y movimientos de dinero, habría permitido que los gastos de campaña excedieran el techo fijado por la autoridad electoral para garantizar equidad y transparencia en el proceso. No obstante, reportó en el aplicativo Cuentas Claras y ante el Consejo Nacional Electoral un balance contable de ingresos e egresos que aparentemente cumplía los requisitos de ley. Los elementos materiales probatorios y la información legalmente obtenida dan cuenta de que en realidad se habrían superado en 1.388 millones de pesos los topes permitidos para la primera vuelta presidencial y en 276 millones de pesos el límite fijado para la segunda vuelta. Davivank informó que al cierre del primer trimestre de 2026 registró una utilidad neta de 20.923 millones de pesos, lo que representa un incremento de 184% frente al cuarto trimestre de 2025, según los resultados financieros de 2026. Los ingresos financieros netos, hablamos de ingresos por intereses y valoración después de provisiones, alcanzaron 242.769 millones de pesos frente a 177.565 millones de pesos en el primer trimestre de 2025. Por su parte, los ingresos por comisiones netos sumaron 156.396 millones de pesos, levemente por debajo de los 159.622 millones del mismo periodo del año anterior. El banco informó que el margen financiero del trimestre registró un crecimiento de 4,1% frente al cuarto trimestre de 2025, impulsado principalmente por el mayor rendimiento del portafolio de tesorería y estrategias de cobertura, aunque parcialmente compensado por mayores egresos por intereses. 6:11 minutos de la mañana, me despido, no sin antes invitarlos a que nos volvamos a escuchar y ver hacia las 7:02 minutos de la mañana. A esta hora me complace saludar a Kiara Severiche, Hoy estará con nosotros Héctor Mario Rodríguez, por supuesto, todos los invitados, analistas especiales. Saludo a todo el equipo que hace posible Primera Página, televisión, portal web y radio. Kiara, bonito martes, muy buen día.
3: Gracias, Maritza. Feliz martes 12 de mayo en esta la primera emisión de este día con Primera Página Radio en alianza con Primera Página. Pues nos pueden seguir, recuerden, a través de las redes sociales de Primera Página Colombia, donde estamos en vivo a través de Facebook y también en YouTube, y estamos a través del canal Claro 458, además en streaming javerianastereo.com. Son las 6 de la mañana, 12 minutos, e iniciamos contándoles los recientes pronunciamientos por parte de Goldman Sachs advirtiendo su previsión que está esperando que la primera bajada de tipos de la Reserva Federal solo llegue hasta diciembre de este 2026. Eso según una nota del banco de la última semana. Lo que se argumenta es que el traslado del costo energético mantiene la inflación subyacente del PCE, que es la medida preferida de la Reserva Federal, más cerca del 3% que del 2%, que es la meta. Y Goldman advierte que si el mercado laboral no se debilita suficientemente, el FOMC, que es el Comité Federal del Mercado Abierto de la Reserva Federal, podría aplazar esta bajada o esta previsión de los recortes de tipos de interés hasta el 2027, ya ni siquiera para este año. Los futuros del S&P 500 se estabilizan en preapertura con el índice en 7.412 puntos. Eso es un alza del 0,19% tras el cierre de este lunes, mientras que las bolsas asiáticas están operando de forma mixta al enfriarse el rally del sector de los chips. En el mercado de renta fija, los bonos siguen cayendo. En estos momentos, la rentabilidad del bono alemán, por ejemplo, a 10 años sube hasta un 3,7%, y el rendimiento del bono español a 10 años sube un 3,4%, mientras que en Estados Unidos sube un 4,42%. La atención también se centra en los próximos datos de inflación de Estados Unidos que se van a dar a conocer esta semana, y en particular en el informe del índice de precios al consumidor, el IPC, que se va a publicar durante este martes y que daría algunas pistas sobre la trayectoria de las tasas de interés por parte de la Reserva Federal. Son las 6 de la mañana, 14 minutos. Saludo a esta hora a nuestro analista que ya está conectado con nosotros en Primera Página. Con toda la información económica está con nosotros Edgar Álvarez, quien es el director de inteligencia competitiva de Coasmedas. Bienvenido, Edgar, gracias por acompañarnos en este martes en Primera Página Radio, y estamos hablando entonces de las expectativas que ya están empezando o que han estado analizando a partir de lo que ha pasado en Medio Oriente diferentes bancos, y no solo eso, sino también entender la dinámica que está teniendo el mercado de renta fija y también la atención en los datos económicos que se prevén para esta semana. ¿Cuál es la expectativa que se tiene frente a las movidas recientes que siguen marcando el rumbo de la economía frente a lo que ocurre en Oriente Medio?
4: Buenos días, Kiara. Buenos días a todos los oyentes y equipo de Primera Página Radio. Muchas gracias por la invitación. Sí, pues ahora ya hay varias cosas que tener en cuenta. Efectivamente, el tema de la crisis energética impulsada por la guerra entre Estados Unidos e Irán se ha alargado un poco más de lo esperado gracias al cálculo, a la falla del cálculo político de Donald Trump, si se quiere, básicamente porque la resistencia y la guerra de guerrillas que está haciendo pues Irán hace que esa especialización de años y décadas de guerra pues lo tenga ahí todavía en vilo y no hayan llegado todavía a una negociación puntual. De hecho, el día de ayer, si se pudieron dar cuenta y si te pudiste dar cuenta, el discurso de Donald Trump fue básicamente que la propuesta de Irán había sido estúpida, o sea que los puntos que se habían propuesto no tenían cabida dentro de su espectro de negociación. Y eso pues básicamente se eleva a las expectativas de los mercados, donde pues pudimos ver o pudimos observar los metales nuevamente cobrando mucho valor como refugio ante ese argumento y ante esa dinámica de la negociación, el cobre un 7%, bueno, el oro, la plata también, entonces siguen siendo, ahora se suman, y a eso se suma también, Kiara, pues un tema de expectativas desde el punto de vista dinámico, que es la inflación, y es que pues no es para nadie desconocido que el tema de los fertilizantes, que no están pasando por el estrecho de Hormuz, y también pues todo lo que es el conflicto, las reservas de petróleo y la estructura física del mismo, según informes de JP Morgan, están presentando las mayores alertas de una crisis sistémica sin precedentes. El problema ya no es la pregunta correcta, como lo dice como lo dice el banco y lo dicen especialistas, es ya no es si el Brent va a llegar a 110, a 109, sino, y si no llega y no tenemos infraestructura realmente y para poder generar que pase el petróleo, y no hay una infraestructura de almacenamiento adecuada por lo que está pasando, pues básicamente ya el precio se vuelve irrelevante porque entramos a esa crisis sin precedentes. Y eso pues va a tener unos impactos en la de primera mano en la inflación, y la inflación que ya la está padeciendo en los alimentos China, que es uno de los principales consumidores de ese petróleo que viene en Medio Oriente, también se va a traspasar en unas expectativas de inflación en Estados Unidos. Precisamente hoy en el calendario pues económico aparece hoy, que es el dato del IPC de Estados Unidos, y pues como tú lo mencionabas, esos efectos colaterales pueden verse reflejados en los alimentos y sobre todo en agroquímicos y fertilizantes. Dependiendo de esa dinámica de la inflación, y si supera las expectativas de los analistas y se ubicara por encima del 3.70, pues estaríamos hablando de que lo que estaba por sentado de un incremento de la tasa por parte del Banco Central, o lo que era mantener, perdón, la tasa de interés por parte del Banco Central de Estados Unidos, pudiera corregirse y pudiera también haber un incremento en estos dos meses, dependiendo de cómo aumente la inflación en Medio Oriente. Entonces, el tema grave ahora sí es el conflicto, que no hay unas negociaciones concretas. También se suma la inflación, y por otro lado, pues un gasto de medida de los gobiernos que no ha sido controlado, pues coloca en el radar pues todo la crisis pues de este año, y una nueva crisis inflacionaria sin habernos recuperado de la crisis inflacionaria pospandemia, pues genera un escenario crítico no solamente para Estados Unidos, sino para todos los países de la región.
3: El caldo perfecto para una situación allí que se complejiza un poco con la economía, pero quisiera preguntarle con este tema de la aplazada de la previsión por parte de Goldman Sachs con el tema de puntual de las tasas de interés por parte del Banco Central de los Estados Unidos, ¿quiénes ganan allí en esta oportunidad o en este retraso más bien? ¿Hay ganadores en este retraso de las bajas de tasas de interés?
4: Pues habría que partirlo, digamos que en dos escenarios. El primero, que pudiera ser económico y lo que pueda afectar, pues lo que implica no subir tasas de interés. Uh-huh. Y lo segundo, pues el tema político. Desde el punto de vista económico, el hecho que no suba la inflación y que las tasas de interés se mantengan, podría generar una dinámica para la economía estadounidense, donde recordemos que en la mesa de económica de Estados Unidos está básicamente centrada en los contratos del empleo para Estados Unidos. Entonces, digamos que cuando se contemplan subidas de tasas, por lo menos la mitad de páginas de los preinformes y los informes tienen que ver con el monitoreo del empleo. Y pues mantener tasas de intervención podría generar una estabilidad y observar que se mejore el empleo en Estados Unidos y los contratos de trabajo. También desde el punto de vista de bancos centrales, pues el costo de financiación de los bancos centrales pues se favorecía si no suben tasas de intermediación, y eso pues generaría acceso al crédito y también una dinámica de transabilidad, pues digamos que entre bancos comerciales no solamente de Estados Unidos sino el resto del mundo, iba beneficiando de cierta forma la balanza comercial. En un escenario inflacionario, dependiendo de los datos de esta semana y de hoy particularmente, mantener tasas de quietas de tasa de intervención del Banco Central de la Reserva Federal, pues pone un escenario muy crítico, porque pues hay que controlar la inflación, y sobre todo que en Estados Unidos se ve reflejado en los alimentos, y pues sería un síntoma de alerta mantener tasas de interés pues quietas con una inflación que va aumentando. Pues digamos que es un riesgo económico importante. Y si nos pasamos al tema pues político, ¿a quién le conviene en este momento que no suban tasas de interés? Pues se suma a una cabalgata política de Donald Trump, que bien lo sabemos, él no quiere que suban tasas de interés para, en un discurso pro crecimiento y en un discurso, digamos que de tranquilidad, donde él considera que una tasa de inflación superior al 2% en la época actual es normal, y pues que hay que apuntarle pues al crecimiento y que no es bueno que suban las tasas de interés. Y ese discurso, que siempre lo ha mantenido él, pues se suma a sus seguidores del Partido Republicano, que finalmente están apostando en esa puja y en ese poder que pueda tener Donald Trump. Entonces, tener tasas, digamos que estables en este momento, favorecería políticamente a Donald Trump. Y también, pues como Jerome Powell, creo que el viernes entrega ya su mandato, pues digamos que el banco, la Reserva Federal, quedaría en vilo y sujeto al nuevo presidente de la Reserva Federal, que es muy, muy cercano a Donald Trump, y pues por eso los analistas y Goldman pues dicen que es muy probable que no suban tasas de interés. Pero es importante saber y es importante explicar que eso depende muchísimo de la dinámica de la inflación y del impacto real que vaya a tener el costo de los energéticos en esta semana, que se ha reflejado en el informe.
3: Tema al que desde luego le vamos a estar haciendo seguimiento y analizando aquí los impactos que pueda significar la llegada del nuevo presidente de la Reserva Federal, Kevin Warsh. Son las 6 de la mañana, 23 minutos. Pasemos a conocer el comportamiento de los mercados, empezando con lo que ha ocurrido en las últimas horas este martes en Asia.
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3: La bolsa de Tokio se recuperó hoy, mientras la bolsa de Seúl se frenó tras varios días de récords históricos. Los avances de las firmas relacionadas con los semiconductores en el mercado de Estados Unidos durante la sesión previa impulsaron al parque japonés, aunque la cautela y la recogida de beneficios está limitando también un poco las subidas y llevó al cierre en rojo algunas de las principales firmas del sector. Algunos observadores sugieren que el esperado viaje del presidente Donald Trump a China mañana y su reunión con el presidente chino Xi Jinping podrían ayudar a desbloquear la situación en Oriente Medio. Vamos a ver si esto realmente es así. El Nikkei 225, principal indicador de la bolsa de Tokio, cerró este martes con un alza del 0,52%, impulsado por las empresas de semiconductores y por el optimismo de la inteligencia artificial, pero eso sí, limitando la recogida de beneficios por parte de los inversores. El TOPIX, que es el índice más amplio y que incluye a las firmas de la sección principal y de mayor capitalización, alcanzó un crecimiento del 0,83%. Si revisamos empresas locales como el grupo de telecomunicaciones e inversión SoftBank, que ha apostado fuerte por inteligencia artificial, alcanzó un crecimiento del 4,25%. Mientras que el fabricante de cables eléctricos Fujikura se disparó un 11,59%. La bolsa de Shanghai, con el índice de referencia, perdió este martes un 0,23%, mientras que el parque de Shenzhen cayó un 0,47%. El Hang Seng, índice de referencia en Hong Kong, cerró el martes con una baja del 0,22%, en una jornada en la que sobre todo destacó el descenso del subíndice de valores inmobiliarios, que registró una pérdida del 1,7%. El comportamiento el índice que mide el comportamiento de las compañías de la China continental, el Hang Seng China Enterprises, registró una baja del 0,02%. El gigante de comercio electrónico y de nube Alibaba publicará mañana sus resultados del cuarto trimestre fiscal del 2026, estamos hablando de enero-marzo, antes de la apertura del mercado de Estados Unidos, y actualmente la acción está cotizando en torno a los 137 1,30 dólares. Esto es una baja del 1,97% en la sesión de este martes. Tenemos que el Kospi, que es el principal índice de la bolsa de Seúl, bajó un 2,29% ante la recogida de beneficios y tras encadenar y tras tener varios días de récords históricos y atendiendo un poco o reaccionando al estancamiento de los diálogos de paz entre Estados Unidos e Irán. Y finalmente tenemos que el Kosdaq, que es el que agrupa a las empresas tecnológicas y de mediana capitalización, también registró baja del 2,32%. A las 6 de la mañana, 27 minutos, vamos con nuestros aliados de Radio Francia Internacional para conocer detalles de lo que va a ser esta visita por parte del presidente de los Estados Unidos, Donald Trump, con Xi Jinping, que se van a reunir en Pekín en medio de una tregua comercial, y este encuentro va a ser clave entre ambos países para poder determinar temas sensibles como por ejemplo la venta de armas de Estados Unidos a Taiwán en un punto de fricción con China. Es parte justamente de lo que se va a analizar en este encuentro, el que nos cuentan nuestros aliados.
5: Donald Trump se reunirá con su homólogo Xi Jinping en Pekín este miércoles en medio de una tregua comercial que podría prolongarse. En todo caso, es lo que espera el gobierno chino de ese encuentro, donde también se hablará de la venta de armas de Estados Unidos a Taiwán. Asbel López con los detalles.
6: Estados Unidos mantiene una tregua comercial con China. Iniciada en octubre, permitió reducir considerablemente los aranceles aduaneros sobre numerosos productos chinos, en algunos casos hasta del 145%. Con este encuentro, China espera, como mínimo, prorrogar la tregua, pero también que se relajen las restricciones de Estados Unidos a sus compras de semiconductores y eliminar sanciones a sus empresas. Pekín, a cambio, podría anunciar compras de Boeing, soya, carne, energía y agricultura estadounidense. Otro tema clave es la guerra de Estados Unidos contra Irán, aliado de China, mayor país importador del petróleo iraní. Trump amenazó con imponer derechos de aduana del 50% sobre productos chinos en caso de ayuda militar a Teherán por parte de China, que ha mostrado, al menos públicamente, moderación tanto en sus críticas contra Estados Unidos como en su apoyo a Teherán. Washington presiona a Pekín para mediar en la reapertura de Hormuz, estrecho bajo ataques iraníes. Taiwán es otro tema clave. China exige frenar ventas de armas, 11,000 millones de dólares pendientes, pero Trump mantiene una postura firme a ese respecto. El ambiente general es de prudencia de ambos gobiernos para evitar una ruptura mayor.
3: Ahí está la información relacionada con este importante encuentro al que el mundo también le está haciendo seguimiento, teniendo en cuenta que se trata de dos de las principales economías del mundo, Estados Unidos y China, y además de unos poderes allí bien importantes en los que incluso tiene que ver lo que está pasando en Oriente Medio. Edgar Álvarez, sobre esta visita hay, digamos, varios puntos por analizar, teniendo en cuenta lo que significa que un presidente de los Estados Unidos vuelva a estar en China, reuniéndose además con el presidente chino.
4: Sí, pues digamos que la visita a Donald Trump a China es probablemente uno de los eventos políticos más importante, sino el más importante del año, que ahora porque pues ocurre en medio de la guerra tecnológica global, ¿no? Uh-huh. Y también de que hay tensiones comerciales. Parece ser que es el primer presidente claramente empresario y político. No se distingue muchas veces, ¿sí?, si está gobernando o si está manejando un negocio. Si es bueno o malo, no sé, pero pues me robo un poco las palabras de BBC y de periodistas respetados, porque parece que hay tiempo para ir a presionar a Brasil, ¿cierto?, con aranceles. Parece que hay tiempo para presionar a Francia y a Europa con aranceles, pero también hay tiempo de subir, digamos que en el avión, a Tim Cook, a Elon Musk y asesores tecnológicos para poder negociar lo que va a ser el corazón, Kiara, de nuestro futuro y el futuro del mundo. Y se trata pues de los insumos y de la batalla comercial, de la tecnología asociada a computación, pero también, como tú lo mencionabas y se mencionaba, la inteligencia artificial. Y tiene mucho que ver, Kiara, porque todo lo que es la escasez y todo lo que tiene que ver con los insumos asociados a semiconductores, a chips y a procesadores, están en un momento crítico y ya hay tres jugadores importantes, entre esos está claramente Estados Unidos y China, donde los centros de datos que superan ahorita, si no estoy mal, 11.500 centros de datos, pues consumen la energía del mundo. Y el tema también ya se volvió crítico, y por eso él lleva a esos asesores y esos y esas compañías, porque básicamente muchas cosas funcionan con microprocesadores, semiconductores. Entonces, por ejemplo, los computadores y los celulares que hoy tenemos en la mano y que pueden estar, digamos que al alcance de nosotros en una tienda, y pueden haber, tú puedes comprarlo en 400 o 1 millón, 2 millones, esa era, si seguimos así, va a acabar. Y vamos a tener celulares de 20 millones, de 15 millones. ¿Por qué? Porque los contratos que están haciendo las grandes tecnológicas y los magníficos y la inteligencia artificial y súper chévere el boom, está haciendo negocios de exclusividad con todos los países y con las empresas más importantes de suministro de estos metales y de esta tecnología. Entonces, pues, aparte de que consume recursos del mundo energéticos, aparte de que consume, pues digamos que esos metales tan especiales, pues también tiene que ver con el comercio y quién va a ser el proveedor y cómo va a ser ese flujo de oferta y demanda. Entonces, en medio de una crisis como la que está pasando en Medio Oriente, donde podemos tener la mayor crisis energética superior a los tres picos que fueron 2008 y que fue también la guerra con Ucrania y el COVID, ahora nosotros, y que ahora viene Irán, podemos tener la crisis de todas las crisis sin precedentes. Pues parece ser que en la agenda está es la negociación tecnológica, en el entendido que era que China ya no es un China solamente que copia, sino que en este momento tiene la mayor cantidad de patentes de inteligencia artificial y está capacitando en su plan quinquenal a jóvenes como si no hubiera un mañana, para poder ser los cerebros de la transición y la transformación de la inteligencia artificial, que conjunto a la tokenización, que es la nueva tendencia, podría dictaminar el nuevo sistema mundial financiero. O sea, el sistema como lo conocemos hoy va a cambiar, y va a cambiar por una tecnología de activos programables en la tokenización. Ese es el punto central y ese es el punto empresarial. Obviamente hay una guerra geopolítica, está Taiwán, está Groenlandia, está también la participación de Teherán, está el mismo Venezuela, que básicamente ahorita el mensaje es hacemos lo que dice Trump. Entonces, aparte de haber tiempo para lo petrolero, parece ser que el tema se concentra en el futuro de nosotros, en un sistema de tecnología y financiero también. Esa es la reunión.
3: Puntos allí entonces determinantes que van a tenerse en cuenta desde mañana, cuando inicia esta reunión este miércoles, hasta el viernes. Van a ser 3 días clave, como lo menciona nuestro analista, una de las visitas más importantes, porque se definen temas bien trascendentales de lo que pueda ser el futuro en cuanto a energía, a inteligencia artificial, a temas de tecnología y también de las tierras raras, que es parte de los asuntos allí pendientes. 6:35, hablemos ahora de Europa, donde el alto al fuego iraní está en cuidados intensivos y aprieta un poco la situación de las bolsas, el comportamiento del mercado en general, que cae más del 1% por este estancamiento entre Teherán y Washington. En la agenda de la sesión hoy se conoció que el IPC de Alemania se sitúa en el 2,9% y más tarde se va a publicar el índice de sentimiento económico de confianza de Alemania y de la eurozona, pero además, como lo decía, el IPC de Estados Unidos, que marcan la agenda económica de este martes. Mientras en Washington se ha alertado que el alto al fuego firmado en Teherán es increíblemente frágil, y las versiones advierten que se disponen a retomar por parte de Estados Unidos los ataques contra Irán, los mercados en Europa reaccionan a la baja en esta jornada. El euro baja, por ejemplo, y se cambia a $1.17 por euro, mientras que la libra esterlina también está operando a la baja un 0,52% y el cambio es de $1.35. Las caídas que más se imponen de manera generalizada están encabezadas por la bolsa de Milán, que está bajando un 1,50%, la de Frankfurt 1,33%, la bolsa de Londres baja 1,12%, tenemos que la de París está a la baja un 1,09%, 0,9% y la Bolsa de España está registrando una variación negativa del 0,80%. El índice del dólar de Estados Unidos subió un 0,2% en las operaciones y esto está encareciendo el comportamiento de los compradores que utilizan otras divisas y marcan entonces este registro para Europa, donde por cierto hay otro dato importante allí a tener en cuenta y es que el primer ministro británico Keir Starmer se reúne con su gabinete en medio de fuertes presiones internas tras perder las elecciones municipales y regionales y este significa la mayor crisis de su mandato tras estas derrotas. Diputados laboralistas y ministros están pidiendo de hecho su dimisión mientras la secretaria de Vivienda ya renunció. Lo que insiste el primer ministro es que él va a seguir y promete cambios profundos incluso en su relación con la Unión Europea, pero esto está por verse a partir de este resultado electoral de las últimas horas. 6:37 de Europa, nos vamos a Latinoamérica, aquí a nuestra región, para conocer el comportamiento a propósito de lo que fue las últimas horas, el paso de Wall Street, donde dos de los principales índices mantienen niveles récords.
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3: Les contamos que entonces dos de los principales indicadores accionarios de Wall Street se mantienen con niveles récord a pesar de todo esto que les cuento de Estados Unidos e Irán, que no han alcanzado un fin a este conflicto que se está viviendo en Oriente Medio y el alto el fuego está en crisis. El Dow Jones reportó un alza del 0,19%, seguido por el Standard & Poor's 500, que registró un avance del 0,19% también, y tenemos que el Nasdaq ganó un 0,10%. En Latinoamérica, el índice Merval de la Bolsa de Comercio de Buenos Aires alcanzó un alza del 2,30% y el riesgo país tocó un mínimo en 3 meses. El Ibovespa de Sao Paulo bajó 1,19%, mientras que en México hubo recuperación del Standard & Poor's IPC de la Bolsa de Valores, que alcanzó un alza del 0,56%. En Colombia se mantuvo la tendencia del viernes, que fue de pérdida, en este caso del 0,65%, para el principal indicador, el MSCI Colcap. Y esta misma tendencia se registró en Santiago de Chile, pero además también en Perú. En Santiago de Chile, el IPSA de la Bolsa de Valores retrocedió similar a Colombia, un 0,53%, y el MSCI Nuam de Perú en la Bolsa de Valores de Lima registró una caída un poco menor del 0,18%. Y hablando de Perú, nos vamos con nuestros aliados de Radio Francia Internacional, porque después de un mes de las elecciones, sigue Perú sin resultados. Y esto es lo que nos cuentan nuestros aliados sobre este tema.
5: Se cumple ya un mes de las elecciones presidenciales en Perú, elecciones de las que, sin embargo, seguimos sin conocer los resultados definitivos. El escrutinio se sitúa en estos momentos a un 99,6, algo más, por ciento. Pero no ha terminado aún, como decimos, ya que, bueno, pues no quedan, quedan pocos votos por contar, apenas unas decenas de miles, unos 60.000 más o menos, y a estas alturas, aún así, los nombres de los dos candidatos que pasarán a la segunda vuelta se dan prácticamente por sentados. Keiko Fujimori estaría a la cabeza en primera posición con un 17%, seguida de Roberto Sánchez con un 12%, y en tercer lugar el ultraderechista López Aliaga, que, sin embargo, denuncia un fraude electoral, aunque lo hace sin pruebas.
3: Y ahora nos vamos a Argentina, donde las protestas estudiantiles están poniendo en aprietos al presidente Milei a propósito de los recortes anunciados por su gobierno.
5: En Argentina, donde tienen lugar las marchas de las asociaciones estudiantiles contra las políticas de recortes de Milei. Sobre este tema, RFI habló con el secretario general de los sindicatos de docentes preuniversitarios en la provincia de Buenos Aires, Alejandro Salcedo.
7: como ha sido ya en la primera marcha, que fue el 23 de abril del año 2024, en la cual se ha juntado, sumando todas las manifestaciones, alrededor de 1 millón de personas en todo el país, y se prevé lo mismo para el día de mañana, dado que se fue agravando sustancialmente la situación de los trabajadores de las universidades nacionales por el recorte brutal que está llevando adelante el gobierno del presidente.
3: Ahí está el reporte frente a este tema, don Edgar Álvarez. Hablemos de Latinoamérica, mucha movida política en cuanto a lo que está pasando en los diferentes países, pero pese a todo esto, las bolsas, los mercados reaccionan en general de manera positiva. Si uno analiza el recorrido del 2026 y también comparando con lo que fue el 2025.
4: De acuerdo, totalmente de acuerdo. Efectivamente, Kiara, las bolsas de Latinoamérica pues están entrando en una etapa de alta sensibilidad por los factores que tú mencionas, pero también a eso sumándole que son pues básicamente descansos o hasta cuándo va a seguir el ciclo de los emergentes en ese boom de las bolsas de hace más de un año y medio, sobre todo Brasil, que ha estado muy interesante y sigue siendo un mercado muy atractivo, no solamente por los precios que era, sino por el volumen de negociación. Recordemos que pues Brasil es la economía más fuerte y el mercado financiero más fuerte. A pesar, por ejemplo, de que Brasil tenga un gasto y tenga una deuda superior al 90, el hecho de que sea una economía tan grande hace que se absorba el riesgo. Entonces eso lo leen los mercados, pero aún así hay unos factores importantes de la presión del dólar, por ejemplo, y la presión del riesgo político local, aunque maniobrado pues muy bien en las reuniones que mencionamos entre el presidente de Brasil y el presidente de Estados Unidos, que finalmente lograrían pues digamos que no tener aranceles tan fuertes en la región. Entonces digamos que el Bovespa sigue siendo muy interesante y sobre todo terminando Brasil, porque todo lo que es el método de pagos inmediatos y el PIX tiene una relevancia importante, tanto así que está afectando también a las empresas norteamericanas. Brasil se está convirtiendo nuevamente en un actor principal. Antes lo era, llega a China a ser proveedor de Estados Unidos, pero nuevamente por el conflicto Brasil se posiciona nuevamente. Las bolsas descansan en Brasil, pero aún así sigue siendo un mercado atractivo. No obstante, Kiara, para bolsas, por ejemplo, como Chile, como Argentina, como Perú y como Colombia, si se quiere, el riesgo es mayor. Y el riesgo es mayor básicamente porque aunque son mercados y son bolsas que han crecido, aunque en este último año, por ejemplo, en Colombia no ha pasado y vamos en una desaceleración del más del 15%, pues lo cierto es que las bolsas han crecido arrastradas por ese ciclo de emergentes, porque han habido muchos volúmenes de negociación, porque los inversionistas extranjeros también se han posicionado y con la tasa y la alta tasa de riesgo, no solamente la renta variable y la renta fija se han visto beneficiados. Eso ha sido importante, pero el riesgo político y la fragilidad de la sostenibilidad democrática está, digamos que a pedir del día. Ya lo has mencionado, es increíble que en Perú todavía sigan habiendo votos. El sector privado está acostumbrándose a ese mal y sigue operando. La gente lo está normalizando, pero es grave y crítico que no haya todavía una lista oficial de Keiko o Roberto, quienes van a pasar seguramente. Y eso es una estabilidad país. Y la estabilidad país en el largo plazo va a perjudicar las bolsas. En Colombia no es diferente y en Argentina, digamos que la rigurosidad y quitar presupuesto de gasto que él considera innecesario para la educación, obviamente genera conflictos en la sociedad y conflictos políticos. Entonces, sumando eso y quitando un poco a Brasil, que es diferente, pero sumando el alto gasto público de países como Colombia también, y ese déficit en la balanza, pues y digamos que la fragilidad democrática de radical izquierda o derecha genera o podría generar una caída fuerte en los mercados, y por eso la recomendación es integrar a todo el escenario de inversión, los riesgos democráticos, políticos, y mirar qué van a hacer los gobernantes, ¿no? Porque pues ellos finalmente tienen, digamos que un plan de gobierno que podría o no beneficiar un libre mercado o entrar a autocracias que finalmente no benefician pues la economía en general.
3: Bueno, retos allí clave, sobre todo para nuestro país ante la coyuntura que estamos actualmente atravesando. Son las 6:46. A propósito de nuestra región, entremos en temas de Colombia con Edgar Leighton, que nos tiene, por cierto, a esta hora un invitado. Edgar, buenos días.
8: Muy buenos días, Héctor Mario, Kiara, Edgar, los demás analistas. Y pues sí, efectivamente, nuestro invitado es Alejandro Callejas. Él es el gerente de Lagos de Torca. Y pues la razón, al norte de Bogotá, cerca, a partir aproximadamente de la 180, 190 hasta la 240, entre Séptima y Boyacá, se va a construir casi que una ciudad. Estamos hablando de unas 130,000, 140,000 viviendas. Esto puede ser casi una ciudad como Villavicencio, como Manizales, pero pues que sea Alejandro. Alejandro, bienvenido, el que nos cuente en qué consiste Lagos de Torca. Hay bastantes, pues hay cuestionamientos por temas ambientales, por temas de agua. Entonces, Alejandro, cuéntanos, primero, ¿en qué consiste el proyecto y cómo avanzan todas estas obras de acueducto, luz, toda la expansión de servicios públicos?
9: Bueno, Edgar, pues muchísimas gracias primero por la invitación, a todo su equipo de trabajo y por supuesto a los oyentes. Sí, específicamente en este momento ya se está construyendo un proyecto de expansión urbana de la ciudad de Bogotá y que tiene unas características muy particulares, y a propósito de lo que estábamos escuchando con la persona con la que ustedes estaban hablando ahora, es un proyecto que se hace de manera distinta. Se hace una expansión urbana particularmente bien planificada, con procesos de definiciones de largo plazo, con unas características importantes. La primera de ellas es que se define primero que todo qué necesitaba Bogotá para crecer, qué necesitaba desde el punto de vista de servicios públicos, qué necesitaba desde el punto de vista de vías, qué definiciones ambientales se tenían que tomar en cuenta para que todo este espacio o este polígono de la ciudad, que son 1.800 hectáreas, pudiera ser funcional, pero además recuperar un ecosistema que hace algún tiempo se había perdido. Y efectivamente, como usted lo mencionó, Edgar, esto va desde la 183 hasta la calle 240, desde la carrera séptima hasta la futura avenida Boyacá. Y allí, básicamente, lo que en el proceso en el que estamos es que necesitamos construir 36 kilómetros de dobles calzadas, 140 kilómetros de ciclorrutas, 150 kilómetros de tuberías para conectar 100% con servicios públicos. Tenemos que, además, hacer la reconformación de 9 quebradas. El humedal Torca Guaymaral y el río Bogotá, para asegurar de esa manera una conexión ecosistémica entre los cerros orientales y la cuenca del río, que son los dos activos de la estructura ecológica principal de la ciudad. La buena noticia de esto, Edgar, es que esto dejó de ser, digamos, una promesa, esto dejó ya de ser un propósito y ya es una realidad. Ya en este momento estamos terminando los primeros 5.2 kilómetros de dobles calzadas, de 10 kilómetros de ciclorrutas. Estamos terminando los estudios y diseños para entrar ya en la reconformación de dos canales muy importantes desde el punto de vista ambiental, que seguramente van a mejorar la condición de vulnerabilidad que tiene la autopista norte cuando llueve. Estamos prácticamente listos el próximo año para contratar 2 kilómetros de vías adicionales, 3 quebradas más, y esperamos cuanto antes empezar a trabajar en uno de los propósitos que más nos llama la atención, y es la generación de espacio público, que en ello tenemos un parque metropolitano de 170 hectáreas, es decir, un parque 30% más grande que el Simón Bolívar, que busca básicamente que los ciudadanos de Bogotá, pero particularmente la gente que está entre las localidades de Suba y Usaquén, tengan la posibilidad de tener un espacio público digno para poder desarrollar su vida como ciudadanos.
3: Edgar, ¿tiene el micrófono silenciado?
8: Se habla de unas 135 mil viviendas, pero pues hablemos de un mito, Alejandro, y es allí se va a construir de todos los estratos, ¿verdad?
9: Sí, efectivamente, y digamos, nosotros no marcamos específicamente los temas de vivienda porque de alguna forma estamos llamados como proyecto a desarrollar la infraestructura pública que le dé soporte a la ciudad. Pero efectivamente todo esto que estábamos hablando ahora, si sumado a los equipamientos públicos, un parque metropolitano, el hospital Simón Bolívar, el nuevo centro de integración modal, todo eso le va a dar soporte para que la ciudad pueda crecer de manera ordenada. ¿Y que pueda crecer cómo? Allí hay una concertación para generar 135 mil unidades de vivienda. Esas unidades de vivienda tienen unas características especiales, y es que el 20% de esas viviendas, es decir, más de 27 mil unidades, tienen que ser viviendas de interés prioritario, es decir, son viviendas de 90 salarios mínimos. 20% adicional, vivienda de interés social, tope BIS, que son 150 salarios mínimos. Y el 60% se desarrolla dependiendo de lo que quiera hacer el formulador. Pero con esto se van rompiendo algunos mitos y algunas definiciones que se han, pues, que en nuestro país y en nuestras ciudades se han materializado. Y es que, primero que todo, no importa cuál sea su condición económica, usted va a tener acceso al mejor urbanismo de la ciudad. Segundo, va a ser una ciudad multiestrato que le permita a las personas vivir, trabajar y desarrollarse en un área entre los 20 y los 30 minutos. Y pues seguramente esto traerá unos retos, porque pues por supuesto las familias todas tienen necesidades distintas, pero es un reto que hemos querido desarrollar como ciudad. Esto es una decisión que tomó la ciudad desde hace más de 10 años, y es que nos demos la oportunidad de vivir juntos. Viviendas VIP, viviendas BIS, viviendas no BIS, con condiciones de urbanismo de primera calidad, y estamos seguros que eso, digamos, va a desarrollar una Bogotá muy diferente a la que hoy millones de ciudadanos están viviendo.
8: Servicios públicos, Alejandro, ¿cómo va este tema? Porque pues si bien no hay tierra, también uno se da cuenta que conseguir agua entre Chía y Bogotá, pues no sé qué tan fácil sea.
9: Pues lo primero que uno tiene que decir es que este es un digamos, como proyecto de expansión urbana, es un proyecto que tiene, como se los mencionaba ahorita, unas responsabilidades muy específicas, y es que tiene que construir 150 kilómetros de tuberías para asegurar la prestación de servicios públicos, tanto de agua, alcantarillado, manejo de agua pluvial y redes secas, gas, energía, internet, etcétera. No se puede entregar una sola vivienda en Lagos de Torca sin que esté 100% conectada a todos los servicios públicos. Es una promesa de valor del decreto 088, que es el decreto que le dio las características a Lagos de Torca como proyecto de expansión. Pero lo segundo, y un poco más, usted está yendo un poco más allá, y es, oiga, en estos días de tantas discusiones con respecto a la provisión, por ejemplo, del tema del agua, ¿qué tan asegurado está el agua, la energía? La respuesta es que está 100% asegurada. Hoy en día, desde el Plan de Ordenamiento Territorial de Bogotá, el 555, incluso antes, en el proyecto que no se le aprobó al alcalde Peñalosa, se habían hecho todos los análisis de factibilidad para la capacidad que tenía el acueducto de Bogotá de poder brindarle servicios públicos, no solamente a estas 135 mil unidades de vivienda, sino a todos los procesos de expansión de expansión de la ciudad. Y está 100% asegurado. Ahora, desde el punto de vista de energía, pues para todos es bien conocido la situación que se ha presentado por la imposibilidad que se ha tenido desde las empresas transportadoras y comercializadoras de energía por la no puesta en marcha de las soluciones que vienen, particularmente la conexión que viene desde Chivor. Pero ahí hemos hecho un trabajo muy importante con Enel Codensa y con la empresa de energía de Bogotá para asegurar que todas las viviendas que hoy se están desarrollando tengan pleno servicio y que las viviendas que se van a desarrollar después del 28 también lo tengan, porque se va a construir una subestación ahí en los territorios de Lagos de Torta que terminará de, digamos, asegurar la prestación del servicio. Así que desde el punto de vista de servicios públicos, que es una condición mínima para que un proceso de expansión urbano se pueda realizar, estamos 100% asegurados. Y Edgar, hay un tema que no hemos mencionado y que yo creo que es muy importante, sobre todo cuando están hablando de temas económicos, de libre mercado, etcétera. Y es que todo esto de lo que nosotros hemos venido hablando, esta expansión de la ciudad, es una solamente en temas de infraestructura, por ejemplo, tiene unas inversiones aproximadamente entre 4.5 y 5 billones de pesos. Y esos 5 billones de pesos, cero, es decir, no hay un aporte, no hay un solo peso aportado por el distrito de

0: del oriente a la autopista norte. En la parte occidental de la autopista norte hay dos vías muy importantes, la extensión de la avenida Villas y la extensión de la avenida Boyacá. Ahora, eso son las vías que son paralelas a la autopista norte y la séptima, que no son propiamente proyectos que nosotros estamos desarrollando desde Lagos de Torca. Ese sí es un proyecto vía Nación de la Agencia Nacional de Infraestructura, que como supimos hace unos 15 días, pues ya lograron la licencia ambiental para la ampliación de la autopista norte. Ahora nosotros además tenemos de las vías paralelas, tenemos también como si fueran las calles, las que pasan de oriente a occidente, occidente a oriente. Y ahí tenemos que hacer unas avenidas claves, que entre otras cosas ya estamos empezando a entregarle a la ciudad. Por un lado está la avenida Tibabita, la avenida Polo, la avenida Arrayanes y la avenida Guaymaral. Como se los mencionaba ahorita, son 36 kilómetros de dobles calzadas, 140 kilómetros de ciclorrutas y con unas características muy importantes en espacio público, que tenemos andenes independientes a las ciclorrutas y franjas verdes, todas ellas con no solamente los jardines, sino con árboles de gran porte, porque creemos que además las vías tienen que ser conectores ecosistémicos adicionales a una ciudad que se promete como una ampliación de una Bogotá sostenible.
1: Bueno, pues Alejandro, muchísimas gracias por acompañarnos en Primera Página. No sé si tenga tiempo porque ahí tenemos ronda de preguntas, pero tenemos corte de noticiero en este momento a las 7 de la mañana. Si nos podemos reconectar a las 7 y 12 minutos, otros 5 o 10 minutos.
0: Sí, sí, lo hacemos con todo el gusto del mundo.
1: Perfecto, pues son las 7 de la mañana en punto. Alejandro Callejas, gerente de Lagos de Torca.
2: Gracias, vamos a la actualización de noticias con Marixa González y ya regresamos con nuestro invitado, con los analistas y con más información aquí en Primera Página Radio.
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1: 7:04 de la mañana, seguimos con más noticias. Junta Directiva de Ecopetrol se reúne para convocar asamblea extraordinaria. Además, Ecopetrol defendió presunción de inocencia de Roa tras imputación. Primax Colombia asumirá operación de gasolinera Santander de Quilichao. La China X-Transfer impulsará red de pagos transfronterizos en Colombia. Según TMF Group, Colombia figura entre los países más complejos para hacer negocios. Pérez Yorca y la peruana Miranda y Amado expandirán asesoría legal hacia Colombia. Iniciamos. La Junta Directiva de Ecopetrol se reúne este martes para convocar una asamblea extraordinaria de accionistas. La sesión tendría como objetivo retirar a Juan Gonzalo Castaño tras la molestia del presidente Gustavo Petro por algunas posturas asumidas, pese a haber sido nominado por el Gobierno Nacional para integrar la Junta Directiva. Castaño participó en la elaboración del informe que posteriormente fue utilizado por Petro para sustentar su oposición al fracking y fijar posición frente a la participación de Ecopetrol en la cuenca del Permian en Estados Unidos. Sin embargo, Castaño se habría distanciado de las instrucciones presidenciales y por esa posición sería retirado de la Junta Directiva. La cuenca del Permian hace parte de los activos internacionales de Ecopetrol y ha sido señalada como una de las operaciones de mayor rendimiento para la empresa. No obstante, el presidente Petro también ha manifestado públicamente su intención de que Ecopetrol salga de ese activo. Además, la petrolera informó en un comunicado publicado en información relevante de la Superintendencia Financiera la imputación de cargos formulada por la Fiscalía General de la Nación contra su presidente Ricardo Roa Barragán por presuntas irregularidades en la financiación de la campaña 2022 del presidente de la República, Gustavo Petro. La petrolera indicó que la imputación es un acto de comunicación que tiene el efecto de vincular formalmente al proceso penal al señor Ricardo Roa, dar a conocer los hechos de materia de investigación, las consecuencias jurídicas de los mismos y activar el derecho de defensa. Por ende, Ecopetrol agregó que la referida diligencia no equivale a una condena o una decisión de fondo y no desvirtúa la presunción de inocencia que le asiste al señor Ricardo Roa, quien no aceptó los cargos presentados por la fiscalía. De otro lado, la compañía Primax de capitales peruanos seguirá creciendo en Colombia de manera orgánica y a través de adquisiciones de bienes. La firma suscribió un acuerdo para asumir la operación de la estación de servicios Santander de Quilichao. Actualmente, dichos activos son administrados por el grupo Bravo, pero la transacción no supondrá cambios en las condiciones competitivas del negocio de distribución minorista de combustibles y lubricantes en el departamento del Cauca. Lo anterior debido a que Primax ya abandera la estación de servicio y no existirán cambios en la distribución mayorista. Hay que recordar que Primax Colombia y su filial Coesco Colombia adelantan un proceso de integración con Biomax Grupo EDS Autogás y Full Trans. Lo anterior, ante la decisión del Grupo Romero de venderle a Uno Corp, dueña hondureña actual de Biomax, el 80% del capital de Primax. X-Transfer, plataforma china global de pagos B2B para el comercio transfronterizo, anunció la incursión en Chile, Perú, Colombia y Argentina. La empresa asiática, que actualmente tiene presencia directa en México y Brasil, acaba de introducir en Latinoamérica Xnet, que es una red diseñada con el fin de conectar bancos e instituciones financieras con pymes, facilitando las soluciones de pago transfronterizas. Las pymes siguen enfrentando obstáculos en los pagos exteriores, como dificultades para abrir cuentas en bancos, riesgo de congelación de fondos, pérdidas cambiarias, también largos tiempos de espera en las remesas, altos costos de envío e incluso la necesidad de enviar fondos a través de canales sin confirmaciones. La red híbrida de la empresa asiática entonces promete colaborar con reguladores, bancos e instituciones de pago para impulsar estándares en el diseño de flujos de fondos, integración de productos y control de riesgos, como plataforma de liquidación y control de riesgos que conecta a las instituciones financieras con las empresas de importación y exportación. Xnet busca también estandarizar los flujos de cobro, pago y cumplimiento normativo de los participantes. Los datos de Xtransfer arrojaron que los cobros en la región aumentaron 94% interanual en 2025, superando el crecimiento del 8% de las exportaciones chinas en la zona. Viola Xiao, presidente de Xtransfer para Singapur y América Latina, afirmó que los mercados emergentes son fundamentales para la expansión de la multinacional en América. Continuamos. Colombia es uno de los países más complejos del mundo para hacer negocios, según el reporte global de TMF Group. El estudio resalta que países como Dinamarca, Hong Kong y los Países Bajos se encuentran entre las 10 jurisdicciones más fáciles para hacer los negocios. En contraste, 6 de 18 países analizados en América Latina se posicionan entre los 10 más complejos a nivel global. México, Brasil, Colombia, Bolivia, Argentina y Perú. Colombia se ubicó en el sexto lugar del ranking, lo cual es una ligera mejoría respecto a 2025, cuando ocupó el quinto lugar, pero mantiene una tendencia de complejidad en la nación que no ha salido del top 10 en años. El panorama es bastante complejo. Las autoridades reguladoras colombianas actualizan con frecuencia la legislación fiscal, incluidas las normas sobre el IVA y las políticas dirigidas a los ciudadanos con un elevado patrimonio, lo que obliga a las empresas extranjeras a adaptarse rápidamente. Los bufetes Miranda y Amado y Pérez Yorca firmaron un acuerdo para su integración legal y económica, ampliando las operaciones en Iberoamérica. Este es un hito en el mercado Inca, según Pérez Yorca, pues es la primera fusión completa entre un despacho local y una firma iberoamericana global. Se prevé que la fusión se complete en las próximas semanas, una vez se obtengan las aprobaciones pertinentes de los órganos ejecutivos de ambas firmas. Con la incorporación de 240 profesionales de Miranda y Amado Pérez Yorca, contará con un equipo de 1.300 profesionales a nivel global y 700 en Latinoamérica, expandiendo la presencia en México, Colombia y en Perú. Entre los principales clientes se cuentan empresas internacionales, bancos de inversión y patrocinadores financieros con intereses en Latinoamérica. Igualmente, agregó Pérez Yorca, las fortalezas complementarias de ambos equipos permitirán a la firma fusionada brindar asesoría del mismo nivel en transacciones locales y en flujos de inversión hacia Perú provenientes de Estados Unidos, Europa, Asia y Medio Oriente. La firma integrada ofrecerá asesoría en derecho español, portugués, europeo, mexicano, colombiano y peruano desde las oficinas en Barcelona, Bogotá, Bruselas, Lima, también en Lisboa, Londres, Madrid, Ciudad de México, Medellín, Monterrey, Nueva York y Singapur. Se prevé la apertura de una nueva oficina en Abu Dhabi durante el 2026 que atenderá a inversionistas de Oriente Medio en las operaciones en la península ibérica y América. 7:12 minutos de la mañana. Nos despedimos. No sin antes invitarlos a que sigan con Kiara Severiche, Héctor Mario Rodríguez, con nuestros invitados y nosotros. Nos volvemos a ver hacia las 10:20 de la mañana. Kiara, Héctor Mario, ustedes sigan con más noticias.
2: Gracias, Maritza, allí por su actualización de noticias desde el canal con toda la información. Don Héctor, muy buenos días, ¿cómo le va?
3: Muy bien, doña Kiara. Bueno, nosotros que somos, nos toca hacernos los locos con el fútbol local, ¿cierto, Edgar?
2: Entonces, sí. No, Edgar es de Junior.
4: Pero, no, bueno, sí.
3: ¿Qué me va a invitar? Muy bien el Junior, ¿no? Eso, lo del no Junior está, es una locura.
4: Pero el evento fue que 80 años hicieron los dos goles del partido de Santa Fe y América, ¿no? Porque Rodallega cumple 41 años, don Héctor.
3: Sí.
4: Ahorita en julio, 41 en julio.
3: Sí.
4: Y este, ¿cómo se llama? El de América,
3: Ramos
4: cumple, sí, 40 okay. años, 41 en enero. O sea que imagínese qué está pasando ahí. O sea, no hay talento, o son muy buenos y longevos, no sé, pero están metiendo goles.
3: Sí, bueno, pero ya vio lo del Junior, ¿no? Entonces, sacando mucho pechito y todo, y mire, ya empezó muy bien. No, por
2: pero
3: eso
2: el
3: digo,
2: domingo
3: yo,
2: le ganamos a Once Caldas, que siempre ha sido un rival difícil para nosotros.
3: Sí, todo es difícil, sí. Cambiemos de tema a temas reales, ¿no? El Barcelona, eso sí es equipazo, eso sí es equipo. Entonces,
4: coronado ya campeón.
3: Exactamente, 11 puntos de ventaja, 12 puntos de ventaja. Entonces, ahí está. El único que me falta por acertar es el Manchester City. Tuvo ahí un resbaloncito el fin de semana, entonces todavía no ha podido.
4: Y no creo que le alcance porque
3: sí,
4: el Arsenal gana por un gol en el último, o sea, en el último periodo del partido, y ya no creo que le alcance al City.
3: Sí. La diferencia de goles es la que lo
4: agrega.
3: Exactamente. Bueno, entonces ahí estamos. Ese es el bueno, oiga, jóvenes, venga. Es que eso hay que decirlo, pues para los que se, esto no es ni pago ni publicidad gratuita que le estoy haciendo a alguien, pero resulta que el fin de semana estuve recorriendo sitios del álbum del mundial.
2: ¿El panel?
3: Sí, claro, por mi nieto que por mí, aunque yo tengo el del Mundial de México pegado con
4: ese,
3: goma, ¿no? Pegado
4: ese.
3: Con goma,
4: yo
3: pero no
4: ese.
3: Es del 86, el de los 60.
4: Exactamente. Ah, el del 86, sí.
3: No, son 80, ustedes, los jóvenes, los viejos. Es que lo pegábamos con goma y tocaba dejarlo al sol para que secara la goma, o que no se le pegaban a uno las hojas cuando se secaba. Bueno,
4: sí,
3: y se cortaban además las láminas, ¿no? Entonces, eso era muy distinto a lo que pasa ahora. Bueno, varias cosas. Entonces, vamos a una. Resulta que hay 8 láminas de Coca-Cola que vienen en unos envases de Coca-Cola. Y esas son para completar. Son 900, más de 900 láminas, ¿no? Entonces, pequeño detalle. Segundo, hay esas láminas de Coca-Cola. Pues resulta que están robándose de los supermercados los envases de Coca-Cola. Esos traen un envase envolvente para llevar la Coca-Cola mejor cuando vienen de a 2, de a 4 paquetes. Y ahí vienen los 8. Las 8 láminas, lo que decían monitas, pero como ahora ya uno no puede decir monitas porque lo demandan, entonces no son monitas sino láminas. Entonces se están robando de los supermercados las láminas. Eso se ha convertido en un asunto casi que de orden público. Están poniendo cámaras en solo la parte donde están vendiendo las Coca-Cola. Bueno, esa es una. Segunda, me encontré una cosa bien llamativa. Están cobrándole a uno la caja de 104 sobres en 520 mil pesos. Pues resulta que me encontré que el Faro, pónganlo bien, el Faro se llama. El Faro es un sitio donde uno cuando quiere ahorrarse una platica va y compra los cuadernos, todas las cosas de manualidades, los peluchecitos, un poco de asuntos más para trabajos manuales y demás de colegios. Ha sido famoso pues porque venden Baratelli, y pues en el Faro, que hay como unos 8 sitios en Bogotá, como digo, esto no es, ni me lo están pagando, ni me están dando rebaja, ni me regalaron nada, pero el asunto es que me encontré que la caja que vale usualmente en los puntos Panini 520 mil pesos, allá vale 478. Y le enciman el álbum, y le enciman 8 monitas. Pues,
4: pero datazo, Héctor.
3: Sí, y le enciman 8 monitas y las monitas, pero de de pegar, no van a creer que le van a encimar a un ocho monitas así nada más. Pues bueno, esa es una de las historias que quiero. Bueno, y hay sitios, Gran Estación, Unicentro, algunos almacenes Éxito, donde hay reuniones. El solo fin de semana había el segundo piso del Gran Estación, no se podía caminar porque la gente estaba cambiando las famosas monitas. Uno hace algunas operaciones y demás, y se puede ahorrar si consigue buenos repetidos en dos paquetes para llenar el álbum, se ahorra hasta 250 mil pesos.
4: Eso
3: Entonces,
4: también es de saber negociar, ¿sabes?
3: sí.
4: Eso es de saber negociar. Hay gente que lo llena muy rápido porque tiene la viveza de cambiar cosas de, sí, bonitas y no tan
3: Sí.
4: buenas por
3: Sí.
4: tres sobres. O sea.
3: Exactamente, así es. Pero bueno, y la habilidad de negociar es esa. Parte es que uno tiene que saber cambiar
4: Wow.
3: equipos, tiene que saber cambiar las especiales, los FW, los un poco de nombres que hay ahora en
4: Los
3: esto, porque eso se
4: jugables.
3: volvió un asunto.
4: Sí.
3: La hoja de rellenar con solo dos cajas, me quedaron faltando 60 todavía de uno de los álbumes que estoy haciendo. Como digo,
4: Ya.
3: ahí está, pero ahí está la historia. Les doy ese datico porque el ahorrito aguanta, ¿no? O sea, se ahorra uno los 50 mil del álbum de pasta dura, que además llegó con el tiempo, ¿no? Esto también publicidad, también publicidad para el tiempo, sin que me la estén pagando. No me están regalando nada porque pago la suscripción, pero me llegó un domingo, un viernes, el viernes 1 de mayo me llegó el álbum del Mundial también para llenar. Entonces, ahí tienen daticos que les sirven para, puede
4: Pues
3: que me agradezcan, porque eso es plática, o sea, es de a 50 mil por golpe, eso aguanta.
4: y es que ese es un hobby caro, o sea, ese es un hobby caro,
3: Sí.
4: uno le puede estar gastando un milloncito de pesos si lo hace, ¿no? Mal,
3: Mi,
4: llenar el álbum.
3: millón y medio, no, millón y medio,
4: ¿Más?
3: millón y medio,
4: Imagínese.
3: sí, millón y medio es el gastico. Bueno, no es que sobre, pero es divertido, al menos está uno en otro mundo. Bueno, bueno, me salieron 7 Mbappés, imagínese uno
4: Uy, el que le
3: con siete,
4: gusta.
3: siete, no,
4: No, sí, no sé, no es que le gusta.
3: que
4: Cierto que.
3: desestabilizar, ¿no? Detesto a los del Real Madrid, eso sí, no hay la menor posibilidad. Imagine que le salga uno Vinicius 7 veces, no,
4: Es
3: ahí
4: una
3: sí que peor.
4: señal. Son
3: Bueno,
4: señales que hay que reconocerlas, don Héctor. Total,
3: sí,
4: es una señal de destino que se cambie equipo.
3: bueno, me salió nada más uno de Luis Díaz, me salieron 3 de Yamal, bueno. Está casi, esa jornada por ese lado está casi lista. Falta el mío, pero bueno. Entonces el del nieto está casi listo, el álbum para eso. Oiga, y se conectó Camilo, que, no, de verdad que es que ese no es futbolero, ¿no? Ese no es. ¿Usted qué es, Tejo?
5: Pues
3: Póngale volumen.
5: Tocayo, mi única aproximación al tema del fútbol es el afiche de Santa Fe campeón 75 que tenía mi hermano en la alcoba.
3: No, imagínate. Pero eso era para tapar un hueco de la pared.
5: Total, exactamente. Sí, un hueco bastante grande. Y la vaina es que ahí duró como 20 años porque no volvió a ver
3: Sí.
5: afiche de campeón Santa Fe mucho tiempo.
3: Sí, obviamente. Bueno, oiga, venga, se volvió a conectar nuestro el
2: Sí,
3: vocero
2: señor.
3: del lago. Ay, qué pena que y ya estaba
2: Don
3: conectado, pero
2: Alejandro
3: como no me
2: Calleja.
3: dicen. Sí, no me dicen, pues continuamos. Bueno, venga, a ver, rehagamos que a mí me ha interesado mucho ese tema. No, no por inversión, porque poco de inversión de esos niveles, pero volvamos a retomar. Yo he estado por allá, veo que gran parte de lo complejo es, pues, obviamente, salvar la parte ambiental. Que es muy complicado, pero el problema es la consonancia de 135 mil viviendas en las que hay edificios, casas, parques y todo. Eso, ¿cómo se logró ese acuerdo? ¿Cuántas constructoras hay? ¿Cuántos dueños de lotes? ¿Cómo se concilió todo eso para que esto funcione?
6: Bueno, estamos nuevamente. Muchas gracias. Ahí les
3: Sí.
6: estaba oyendo el cuento del fútbol
3: Ah,
6: y
3: bueno.
6: me dio duro cuando hablaron que Junior le había ganado al Once Caldas, porque yo soy un buen hincha del Once Caldas y nos dio duro esa pérdida de 1-0 este fin de semana. Pero bueno, muy bien. Bueno,
3: pero usted por edad debe ser que Cristal Caldas fue.
6: Yo sí, a mí me tocó Cristal Caldas, yo soy de 1982.
3: Ah, claro.
6: Usted,
3: no, sí. Es 43.
6: Sí, señor. Bueno, pero
3: alegría. ¿Usted es caldense?
6: Yo soy caldense, sí, señor. Yo soy caldense, lo que pasa es que ya llevo, yo soy casi que, tengo doble nacionalidad. Soy manizaleño y bogotano por adopción. Yo llevo más de 20 años viviendo aquí y también quiero mucho a la capital de nuestro país.
3: Bueno, y para, pues, para casarle pelea, pues yo soy pereirano. Imagínese las diferencias que hay entre manizalitas y pereiranos en la región, que era muy conocida y que llevó a la división. Acuérdese del Cristo y demás. No voy a echar el cuento de los equipos de fútbol y los pereiranos, pero bueno, yo soy futbolista.
6: No, esas cosas con los pereiranos y los manizaleños eran de unas generaciones más arriba.
3: Exacto.
6: Yo de hecho viví un par de años en Pereira y me fascina Pereira está desarrollando muy muy bien también, así que
3: sí,
6: pues nada,
3: sí,
6: el eje cafetero hoy en día es algo para mostrar en nuestro país.
3: Sí, es, y el desarrollo inmobiliario es impresionante. Bueno,
6: así es.
3: Sí,
6: pero muy bien.
3: Usted
6: tenía varias preguntas y la primera es la importancia del tema ambiental, y efectivamente ese es un tema que ha rondado en la conversación desde prácticamente cuando empezó el proyecto. Y tiene mucho de desinformación, pero desde mi punto de vista también tiene mucho de política electoral, porque realmente ha partido de un ejercicio que no es del todo cierto. Fíjense una cosa, el norte de Bogotá, y además lo vivimos últimamente, cada vez que llueve se siente que hay como un problema en el manejo del agua en el norte, y particularmente se inunda la autopista. ¿Por qué pasa eso? Porque desafortunadamente la estructura ecológica principal de la ciudad se fue perdiendo con los años. Los dueños de estas fincas hicieron sus intervenciones cuando eso se podía hacer, y desafortunadamente el agua perdió espacio para poder transitar de manera tranquila entre los cerros y el río Bogotá. Particularmente el proyecto Lagos de Torca no solamente no bloquea el ejercicio de este paso del agua, sino que lo tiene que volver a generar. ¿Y eso cómo se hace? Tenemos que hacer la reconformación de 9 quebradas que conectan los cerros orientales y el humedal Torca-Guaymaral. Esas 9 quebradas, cuando usted se para allá hoy, algunas ahí tienen unos vestigios, algunas pueden ser unos vallados, es decir, unas pequeñas quebraditas, pero realmente hay otras de estas, ni siquiera usted puede entender que en algún momento pasó una quebrada por ahí. Sin embargo, hicimos la ingeniería completa para entender por dónde pasaba el agua hace 150 años, porque si hay algo que tenemos claro es que el agua tiene memoria, y si usted no le devuelve a la estructura ecológica lo que le pertenecía, el día de mañana lo va a pagar. Entonces, una de las primeras responsabilidades que tenemos es la reconformación de estas 9 quebradas, y estas llegan al corazón verde del norte de Bogotá, y particularmente nuestro proyecto, que es el humedal Torca y Guaymaral. Ese humedal hoy en día existe, es un humedal que está bastante deteriorado, desafortunadamente. No alcanza a tener unas 20 hectáreas, y de espejo de agua no alcanza a tener 3. Nosotros tenemos que hacer una reconformación y devolverle 90 hectáreas al humedal, y de ello por lo menos el 40% en espejo de agua vamos a terminar entregándole a la estructura ecológica, pero pues particularmente a todo el ecosistema que se desarrolla en el norte. Y como el agua tiene que llegar a algún lado, pues viene de los cerros orientales, baja por las quebradas, llega al humedal Torca-Guaymaral, el humedal lo manda hacia el río Bogotá a través de unos canales, nosotros internamente los llamamos el canal sur y el canal norte, que básicamente conectan el humedal con el río Bogotá a la altura o por detrás del club Bogotá Tennis y Club Guaymaral. Eso es realmente generarle la conexión ecosistémica al norte entre los cerros y su cuenca del río Bogotá. Todo lo contrario a lo que algunas personas no entendemos muy bien cuál es el propósito, tratan de desinformar diciendo que lo que se va a hacer es quebrar la estructura, cuando realmente lo que se le va a hacer es a devolver la estructura ecológica principal al norte de la ciudad, eso desde el punto de vista ambiental. Eso si uno lo junta particularmente con la siembra de 135 mil árboles nativos, de los cuales ya hemos sembrado 25 mil, y un parque, que es un parque pues súper poderoso, es un parque que va a ser más grande que el Simón Bolívar y que tiene la condición de ser conector ecosistémico adicional, pero además generador de espacio público, pues ya desde el punto de vista, digamos, de sostenibilidad, y Edgar, que me acompañó la semana pasada, estuvo viendo la maqueta. Este es un proyecto que es fundamentalmente un proyecto sostenible y verde. Eso es como por donde quería arrancar, que fue el primer planteamiento que me hicieron.
3: Bueno, ¿cómo va? Por aquí hay, Edgar Álvarez tiene pregunta. Adelante, Edgar.
4: Muchas gracias, don Héctor. Si es que tengo que aprovechar porque me interesa mucho el sector, no solamente como tendencias y eso, sino también porque pues yo estoy invertido solo en ladrillo. Entonces, pues mira, yo básicamente yo, la pregunta es la siguiente y es, pero antes, mira, hoy las grandes ciudades del mundo, yo sé que están enfrentando pues una transformación profunda impulsada pues no solamente por las megatendencias, como el crecimiento poblacional, perdón, la gentrificación, la migración urbana también, que eso lo tenemos aquí mapeado, lo que es Smart City, ciudades inteligentes, y es evidente que los cambios de los modelos económicos en las ciudades se cruzan también con el déficit poblacional y con los altos costos, digamos que de las materias primas, ¿no? Y todo esto pues conlleva pues a soluciones prácticas que cuando el gobierno no logra sustentar, pues entonces el privado logra hacer unas transformaciones importantes. Pues en este contexto, y entiendo pues la magnitud estratégica de Lagos de Torca para el futuro de Bogotá, yo quería preguntarle cómo visualizan ustedes el reto de construir no solamente vivienda, sino una nueva centralidad urbana con los fenómenos que está pasando en nuestra ciudad, pero que sea capaz de responder a esas dinámicas económicas, tecnológicas mencionadas y sociales que tendrá pues la ciudad a un foreside a un año 2040, y si eso va a tener un impacto pues real en la ciudad, ¿cómo es la contribución allí?
6: Bueno, pues lo primero es que voy a arrancar por... Se hizo varios planteamientos que me parece que todos son interesantes para poderles discutir con la audiencia. El primero es que efectivamente la ciudad de Bogotá hoy tiene un problema, tiene un déficit de vivienda enorme. Y es un déficit de vivienda que no se genera porque la población siga creciendo, que es una equivocación en la interpretación, en las discusiones que se dan sobre cuál debería ser el crecimiento de la ciudad, sino que se da por los cambios demográficos y la composición de los hogares que se está dando en nuestra ciudad. Miren, en términos generales, Bogotá hoy tiene un déficit de vivienda de aproximadamente 500.000 unidades. Y esas 500.000 unidades se dividen en dos tipos de déficit, un déficit cuantitativo y un déficit cualitativo de vivienda. El cuantitativo es aquellas personas en las que realmente no tienen dónde vivir y terminan engrosando esta parte de la economía informal que son los pagadiarios, los inquilinatos en los que dos o tres familias terminan compartiendo un solo espacio, y eso pues va en desmedro completamente el desarrollo de las familias y las personas que la componen. Y la segunda es el déficit cualitativo de vivienda, que son aquellas personas que tienen vivienda, pero que desafortunadamente sus viviendas no cumplen con las calidades mínimas que respondan a la dignidad humana. ¿Eso qué significa? Tienen el piso en tierra, no hay separación entre los cuartos, todas las personas están no tienen servicios públicos, por ejemplo, de alcantarillado, muchos tienen problemas para tener servicio de agua potable. Entonces, ese déficit, pues básicamente lo que le genera es un reto a la ciudad de cómo responderle a todas esas familias para que podamos generar las unidades que se requieren para que las personas puedan vivir en ellas. Y si usted a ese déficit le suma cuál es el comportamiento de la generación de hogares nuevos, planeación distrital, en los últimos análisis que hacía es que en Bogotá se crean básicamente entre 50 y 60 mil hogares al año, y la construcción formal solamente en el mejor año de la historia de nuestra ciudad ha construido 45 mil unidades de vivienda. Eso significa que el déficit todos los días va a ser mayor. Este tipo de proyectos como Lagos de Torca lo que buscan es responder a esas necesidades que tiene la ciudad, que son gigantescas, pero por lo menos empiezan a darle respuesta a un número muy significativo de hogares y de ciudadanos. Es eso como para abrir el espacio de por qué un proyecto de estos y qué tipo de implicaciones va a tener en los déficits de vivienda. En los cambios demográficos, pues por supuesto, entonces ya las viviendas no son lo que eran antes, ya, no son, ya la gente no busca viviendas gigantescas de 200 o 300 metros, sino que cada vez buscan espacios un poco más pequeños, pero con mejores servicios ciudadanos. Entonces ahí las constructoras se han dedicado a generar proyectos con muy buenos amenities, espacios, digamos, espacios compartidos, pero además el proyecto, digamos, el Lagos de Torca como tal, es una pieza urbana que se ha pensado desde el servicio ciudadano. Entonces, ¿por qué lo decimos? Pues porque lo que mencionábamos al principio. Está muy bien pensada desde el punto de vista de movilidad, está bien pensada desde el punto de vista de servicios públicos, se dedica a recomponer la estructura ecológica principal, pero además genera el suelo suficiente para que lleguen los equipamientos, los colegios, los centros de desarrollo infantil, los centros comerciales, los centros deportivos, sin mencionar, por ejemplo, que hoy en día, en el norte de la ciudad, ya hay un, digamos, esto es una ciudad muy consolidada, ya hoy allá hay 30 colegios, 7 universidades, 9 centros comerciales, sin embargo, pues el proyecto como tal trae un espacio para que se puedan generar respuesta a muchas necesidades que requiere pues una ciudad para poder vivir de manera organizada de aquí al 2040, como usted lo ha planteado. Entonces, eso pensado desde el punto de vista de la planificación y la ejecución urbana. Ahora, usted nos ha dicho, oye, hay unos retos que vienen con, por ejemplo, los Smart Cities. Entonces, eso es cierto y eso es un reto que venimos teniendo y al interior del proyecto hay una discusión muy grande de hacia dónde deberíamos estar evolucionando hoy desde el punto de vista de una ciudad inteligente. Y hemos empezado con una necesidad clave, que es la seguridad. Entonces, en este momento ya, con los diferentes residentes que ya están empezando a llegar a Lagos de Torca, las constructoras y nosotros como gerencia del proyecto como tal, nos hemos juntado para empezar a responder al reto de la seguridad desde el punto de vista de una ciudad inteligente. Manejo de cámaras, transporte de información, generación de datos, seguimiento a las condiciones del aire, etcétera. Ya estamos empezando a trabajar los primeros pilotos para que este proyecto de alguna manera también pueda ser un referente para el crecimiento no solamente de otras zonas de la ciudad de Bogotá, sino de nuestro país, porque creemos que las ciudades hoy en día tienen que ser bien planificadas, tienen que ser bien estructuradas, bien financiadas, y particularmente este proyecto le da una respuesta a no solamente a Bogotá, sino lo que podría hacer en otras partes, y es cómo, si hay una buena asociación entre el sector público y privado, el público poniendo los recursos y lo que sabe hacer, y el privado poniendo la norma y el seguimiento, pues podemos consolidar proyectos de gran magnitud como lo es Lagos de Torca.
3: Oiga, Alejandro, pongámonos en cosas precisas. ¿Cuánto, si son 135 soluciones de vivienda, cuántas van? En estos momentos, ¿cuánto dura el proceso? Segundo, ¿y en qué siglo terminan la avenida de Babillacá de conectarla allá abajo?
6: Voy a empezar por la última pregunta, que creo que es de mucho interés para las personas. Fíjense que el Bogotá acaba de entregar la avenida Boyacá hasta la 183. Nosotros iniciamos en la primera fase de la expansión de la avenida Boyacá, la empezamos el año pasado, y estamos esperando terminarla, que es de la 183 a la 200, 1.7 kilómetros. Estamos esperando terminarla en el mes de octubre de este año. Es un proyecto que va bastante bien desde el punto de vista constructivo y eso nos tiene muy contentos. Ahora, de las 135.000 unidades de vivienda, eso se divide en 34 planes parciales. De los 34 planes parciales se han adoptado 9. De esos 9 planes parciales han iniciado 4. Y esos 4 ya hay en proceso de o venta o construcción, etcétera, unas 20.000, pero con un potencial de 55.000. Es decir, ya estaríamos alrededor de estar iniciando procesos sobre el 30, más o menos el 30% del proyecto. ¿Cuánto tiempo nos demoramos? Pues eso es una respuesta difícil de mencionar. No, más o menos el mercado de vivienda, si uno lo piensa desde ahí, para que se construyan todas las viviendas, eso debe ser un proceso de unos 15 o 20 años. Ahora, ¿cuánto nos demoramos nosotros haciendo la infraestructura? Es lo que nos corresponde. Nosotros esperamos hacer la la operación número uno, que es una operación muy importante. Se hagan de cuenta el 40% de la infraestructura que requiere, que son las vías, parte de los temas ambientales, iniciar el parque, etcétera. No, tenemos un cálculo de más o menos unos entre 4 y 5 años. ¿Y eso por qué? Porque requerimos, obviamente, encontrar el mecanismo de financiación para poder desarrollar estas obras. Como se les mencionaba al principio, solamente la infraestructura, soporte, las vías, lo que hemos mencionado el día de hoy, tiene un precio, digamos, estaba valorado más o menos en 4.5 billones de pesos. Si usted a eso además le suma todas las inversiones que se requieren para hacer ya los proyectos de vivienda, estaríamos hablando entre 50 y 70 billones de pesos de inversión. Entonces, realmente este es un proyecto pues de largo aliento, pero que lo que es importante es que ya hoy estamos mostrando cómo sí se puede. Si uno organiza una vía, la planifica bien y la ejecuta en el tiempo contractual, en el presupuesto estimado. Y así ya llevamos 5.2 kilómetros. Como se los mencionaba ahorita, 5.2 kilómetros ya en funcionamiento, y ahorita nos entran los 1.7 kilómetros de la avenida Boyacá para superar casi los 7 kilómetros ya entregados a la ciudad en el año 2026.
3: Camilo Ramírez, ¿alguna pregunta?
7: Héctor Mario, sí, una pregunta muy, muy general, y es la siguiente. Este proyecto, digamos que ha sido una excepción dentro de lo que son las reglas de planeación urbana normales en un país como Colombia, ha tenido una cantidad de ataques de carácter político, como se mencionaba anteriormente, pero la pregunta que yo quería hacer es precisamente esa. ¿Existen otros proyectos, digamos, que estén en este momento andando similares dentro del contexto político, digamos, actual en Bogotá, que pues de alguna manera es una herencia del mismo esquema urbanístico de Peñalosa?
6: Pues no, realmente la respuesta es que este mecanismo en el cual se hace completamente la planificación y se encuentra un mecanismo específico de financiación de las obras a partir de esquemas de edificabilidad, es decir, donde el distrito no tiene que hacer inversión, y que tenga las características propias del lago de Torca como tal, no hay un proyecto así ni en nuestra ciudad, ni en nuestro departamento, ni en nuestro país. Es difícil encontrarlo en Latinoamérica. Hay algunos ejemplos parecidos de desarrollos más o menos que tienen como una conceptualización así en Brasil. No obstante, pues en el país ya, digamos, hay también unos proyectos importantes. Hay un proyecto en Cartagena que se llama Serena del Mar, que es distinto, pero que también es un proyecto de 900 hectáreas con un esquema de desarrollo bastante interesante. Y lo que creemos es que lo que tenemos entre manos es un reto gigantesco, y es poder mostrar que un proyecto de estos, más allá de decir que esto es de particularmente de un alcalde, una visión de una persona, esto realmente lo que responde es a cómo podemos mejorar la condición de crecimiento de las ciudades de nuestro país. Esta es una visión bastante progresista, por decirlo de alguna forma, en la que le da la oportunidad a trabajo entre asociaciones público-privadas con un objetivo muy claro, y es mejorar la condición de la infraestructura pública que soporte una ciudad moderna como se requiere hoy, por ejemplo, en la capital de nuestro país.
7: Edgar y Alejandro, una pregunta, perdón, ¿y a quién es más difícil de convencer en un escenario normal? ¿A la administración pública, a los particulares financiadores, a los desarrolladores, a los clientes? ¿Cuál es el segmento más complicado de hacerlo creer en esta clase de proyectos?
6: Pues yo creo que todos tienen su particularidad, ¿no? Es un proyecto que es complejo porque, como usted lo dice, tiene muchos puntos de interés que pues cada los intereses son legítimos de cada quien. Yo creo que nosotros hemos aprendido que una conversación transparente y sana con el sector público hace que la conversación fluya. Cuando usted pone todas las cosas sobre la mesa y realmente tiene un ánimo de trabajar en equipo, se puede encontrar unos funcionarios que tienen esa idea, y eso ha permitido que el proyecto avance. Con diferentes administraciones, con diferentes puntos de vista. Por ejemplo, a mí particularmente me ha tocado con la administración de la doctora Claudia López y en este momento con la administración del doctor Galán, y hemos sentido realmente como una visión muy pro proyecto en la medida que genera condiciones positivas para los ciudadanos. Ahora, con el sector privado también hay que tener una, digamos, hay que tener muy claras las reglas de juego, demostrar que se tiene la capacidad, hacer que las cosas empiecen a verse, o sea, que se puedan materializar, y siento que eso le ha dado un impulso muy importante en los últimos meses al proyecto, y es mostrar que efectivamente pasamos del dicho al hecho. Eso es clave. Y uno de los temas que también, pues, digamos, hemos aprendido en el andar, es el diálogo social. Y es como, digamos, entable usted una conversación clara con los vecinos, con las personas preocupadas, con la gente que quiere el mejor futuro para la ciudad. Y lo que yo siento es que básicamente las conversaciones fluyen cuando son transparentes y cuando son leales. Independientemente que la gente tenga puntos de vista distintos, cuando hay honestidad y hay buena fe, los diálogos se pueden dar. Ya cuando hay unos intereses distintos, pues eso ya, digamos, eso ya es como en otra arena, y esa arena se las dejamos a los políticos, que es ahí donde se desempeñan. Nosotros nos hemos dedicado a contarle a la ciudadanía lo que estamos haciendo, hacia dónde vamos, cómo lo estamos haciendo, los involucramos en todos los procesos, y eso, pues, realmente nos ha dado muy buenos resultados.
3: Edgar Layton.
8: No, pues, más que preguntas, pues, ver también que esto se va a consolidar, según nosotros hablamos en su momento, entre unos 15 o 20 años. Pero me impactó una cifra, Héctor Mario y oyentes, y es la inversión total de lo que vale Lagos de Torca. Podría ser de 80 billones de pesos. No sé si nuestro invitado me corrige cómo serían esos 80 billones, porque pues 80 billones de pesos son 8 años de presupuesto del distrito, 8 por 5, 40, la quinta parte del presupuesto general del país en un año. Entonces, es una cifra altísima.
6: Sí, básicamente, ¿de dónde se compone eso? Entonces les mencionaba. Nosotros, desde el proyecto Lagos de Torca, y digamos particularmente lo que nos toca a nosotros, que es la infraestructura soporte, que son las vías, los parques, los servicios públicos, las reconformaciones ambientales, etcétera, eso tiene un valor, hoy está valorado más o menos entre 4.5 y 5 billones de pesos. Pero detrás de esto está la inversión que se requiere para poder sacar adelante las 135 mil unidades de vivienda. Y si usted calcula, más o menos, ya depende, por eso el rango es amplio, entre 50, 70, 80 billones, es dependiendo del cálculo que usted le dé a cada una de las unidades de vivienda vendidas. Y eso, por supuesto, cada vivienda que usted vende, pues la tiene que construir. Pues, por lo tanto, de aquí a 20 años, la inversión que se requiere en este proyecto es una inversión de ese orden. Y además es una muy buena noticia, porque entre otras cosas, detrás de todo esto lo que se generan son oportunidades de negocios para ser proveedores de materiales para la construcción de todo lo que tenemos que ver, proveedores de mano de obra que se requiere, en masa. Hasta el momento nosotros ya estamos cerrando la primera fase de obras, pero en los últimos 2 años hemos tenido internamente en nuestro proyecto casi 7.500 personas trabajando solamente en la carga general. Y si a eso usted le suma los proyectos de vivienda que se están construyendo, pues realmente es una cifra bastante significativa en generación de empleo en momentos donde tanto se necesita. Entonces, eso es básicamente, Edgar, el cálculo que nosotros hacemos de grado de inversión, lo que se va a estar moviendo en el norte de Bogotá en los próximos 15 o 20 años.
8: Excelente, pues Alejandro Callejas, muchas gracias, y también pues invitamos a nuestros oyentes a que vean parte de la entrevista. Tenemos una entrevista de más o menos 10 minutos que se dará o se publicará en Primera Página Televisión, el canal de los negocios, 7:47 de la mañana. Alejandro, gracias.
6: Bueno, muchas gracias a ustedes.
2: Bueno, y a las 7 de la mañana y 47 minutos seguimos en Primera Página contándoles unos datos bien importantes que acaban de salir relacionado con el tema de el IPC de Estados Unidos que se estaba esperando. Ese tuvo una variación anual del 3,8% y mensual del 0,6%. Así lo ha dado a conocer la Oficina de Estadísticas Laborales de Estados Unidos, que dio a conocer entonces que el dato de inflación de abril tuvo una variación del 3,8% y mensual del 0,6%. En enero esto fue del 2,4%, dato que se mantuvo en febrero, y en marzo hubo una leve desaceleración del 3,3%. Aceleración más bien del 3,3% y ahora el dato sube a 3,8%.
4: Ligeramente superior a lo que habían dicho los analistas y señal de nuevo pico inflacionario en Estados Unidos y de pronto subida de tasas en estos meses.
2: Sí, señor, el mercado estaba esperando efectivamente 3,7%. Gracias allí por el apunte de Edgar Álvarez. Vamos entonces a esta hora a conocer cómo se ha comportado el mercado colombiano en las últimas horas con Edgar Layton para conocer la Bolsa de Colombia.
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8: Efectivamente, en la más reciente jornada bursátil local, el índice MSCI Colcap restó 0,64%, 2,109 con 15 unidades. Montos. Tres montos interesantes, no tan bonitos. Con la acción de Ecopetrol se movieron 39,000 millones de pesos, con preferencial Cibes 34,000 millones de pesos y con Ecolcap 10,700 millones de pesos. De ahí para abajo, menos de 5,000 millones de pesos con cada acción. Entre tanto, al alza, Enca 4,42%, 18 pesos con 9 centavos. Ecopetrol se recuperó 2,55% a 2,410 pesos. Y Corficol CF sumó 1,59% a 15,380 pesos. En negativo, BBVA Col, que no movió mucho, según vimos en las últimas puntas, incluso menos de 10 millones de pesos, pero marcó precio, menos 20,83%, la acción se cotiza en 190 pesos. Segunda, preferencial Davivienda Group, ojo porque son dos y voy con la tercera que es Davivienda Normal, restó preferencial Davivienda Group 3,01%, 23,860 pesos y preferencial Davivienda Solita 20,500 pesos luego de recortar 2,94%. Mercado global colombiano, montos interesantes, jalonado por Nu con 5,300 millones de pesos, Tesla 2,579, Nvidia 2,327 millones de pesos, entre otros, 7:50 de la mañana.
3: Edgar, su punto de vista.
4: Sí, claro, importantísimo. Mira que ayer la Bolsa de Valores de Colombia vuelve a reflejar una debilidad estructural y que viene mostrando el mercado accionario local durante este año, ya con una corrección acumulada de cercana al 15%, y digamos que eso ya no se puede percibir como recoger utilidades, sino que está afectado por la incertidumbre de las elecciones también. Y eso lo habíamos mencionado en un momento dado, salida de capital extranjero por ahí que hemos visto, y pues digamos que desaceleración económica, ¿no? Pues digamos que sí, Ecopetrol estuvo muy, muy correlacionado con lo que pasó también con el petróleo, pues por el efecto de geopolítico en Irán. Entonces digamos que esa es la explicación, pero también en la jornada vimos nosotros una presión muy importante pues en acciones financieras, ¿no? Davivienda y todo el sector bancario, básicamente desde mi punto de vista explicado por un problema de, digamos, el indicador de cartera vencida de la mayoría, efecto de las tasas de interés, y también por los márgenes de resiliencia y solvencia, lo que hace generar esas correcciones en el sector, pero también más adelante, dependiendo de las elecciones, hay dos que pueden ser una muy buena oportunidad, pues debido a todo el tema que viene con los pagos inmediatos, ¿no? Pues también aquí hay una crítica pues importante y que vale la pena hacer, y es que con base a lo que menciona don Edgar Layton, pero también pues lo que se sabe de la corrección es que en redes sociales también pues muchos youtubers o gurús de turno siguen promocionando el mensaje de compremos acciones ya, todo está barato, la bolsa es barata, es la oportunidad histórica, como si el mercado solo pudiera subir, y pues digamos que eso yo creo que es peligroso. La renta variable es una gran oportunidad y hay que impulsar la bolsa, pero invertir en la bolsa no podría convertirse solo en una narrativa emocional o casi religiosa, diría yo, donde siempre hay que comprar sin analizar un contexto macroeconómico, y digamos que un llamado es a revisar en este momento unos variables importantes como por ejemplo un deterioro fiscal, las tasas altas y que en este momento no se sabían a subir más porque hay una presión política entre el banco y el Ministerio de Hacienda o el gobierno. Entonces las tasas tienen una mancha política allí, o las decisiones del Banco Central o de la República. Un dólar fuerte, hay menor crecimiento de lo esperado, estamos creciendo y ya no se espera que crezcamos a la misma velocidad. Hay una alta presión regulatoria y Camilo creo que podría pues, estar de acuerdo conmigo. Y hay una salida parcial de inversiones institucionales por las fortalezas que hay en Brasil. Entonces digamos que el inversionista serio en este momento en la Bolsa de Colombia sí ve oportunidades, pero compraría no solo porque algo está cayendo, porque digan que la Bolsa de Colombia está barata, sino por tener en cuenta flujo de caja, ratios financieros, utilidades, deuda, entorno macro o los fundamentales y su propia gobernanza de inversión y de emoción, porque es que la bolsa concentra, a diferencia de Estados Unidos o Brasil, aquí se concentra todo en petróleo, bancos, energía y los holdings financieros. Entonces digamos que eso limita de cierta forma la diversificación, que es un punto que uno debería tener en cuenta. O sea, el mercado no premia solo ese optimismo ciego, sino que premia un análisis, paciencia y gestión de riesgo. Entonces, y para terminar, pues básicamente la acción de BBVA pues es que tiene un muy bajo nivel de un volumen muy bajo, casi cercano a 8 millones, y pues la negociación con 39 mil acciones, pues cualquier cambio hace una caída del 20%, y también tiene que ver un poco con el tema de exdividendo, pero pues podría ser interesante pasado elecciones. Hay que tener prudencia, y hay un mercado de renta fija que sigue estando en un promedio, hay gente que está dando el 13.3 y el promedio del mercado en general mapeado acá, desde competitividad, está llegando al 9% de CETES, por ejemplo.
3: Gracias, don Edgar. Ahí está. Camilo, hágale, don Camilo.
7: Una pregunta, Edgar Álvarez, es en relación precisamente con el volumen de las transacciones que diariamente tienen lugar en la bolsa y que me llama mucho la atención porque digamos que algunos analistas dicen la bolsa subió aproximadamente un 50% en el último año, pero cuando uno habla con algunos inversionistas se da cuenta de que las transacciones que han llevado a esa valorización son transacciones por unos volúmenes realmente no tan representativos, lo que implica que cualquiera que quiera salir de sus acciones para realizar la utilidad va a tener que hacer un sacrificio importante en el precio. La pregunta es precisamente esa, Edgar Álvarez, y es en términos de volumen, cuando hablamos de operaciones en la bolsa, realmente qué materialidad tienen las acciones que no tienen la alta bursatilidad que tienen normalmente las de pues, Ecopetrol, Bancolombia, etcétera, etcétera.
4: Sí, de acuerdo. O sea, y el tema es crítico. El volumen representa, y pues quiero hacer la aclaración, pues es cuánto dinero y cuántas acciones se negociaron durante la jornada. Y pues es decir, qué tanto se movió el mercado, cuánta participación hubo fraccionada por cada una de las acciones y qué tan fuerte es el interés del comprador y el vendedor, motivado también en parte, no solamente por un volumen de acciones y de dinero, sino también el algoritmo que mueve la compra y la venta. Entonces, por ejemplo, ayer en la Bolsa de Valores vimos ese volumen transaccional cercano a los 129 mil millones de pesos, y el volumen es una característica importante que Camilo efectivamente ha sido bueno, no solamente por los outliers del modelo, sino ha sido bueno en general en el último año del 2025, donde estuvo superior el crecimiento en más del casi en el 60% y estás muy cercano a la cifra, y eso tiene que ver también con la motivación de grandes fondos de inversión, tiene la motivación de inversionistas extranjeros, y eso digamos que de cierta forma ha motivado a la bolsa de valores. Son los jugadores que hay en el mercado y los reconocidos que todos ya sabemos de mesas de dinero del sector financiero. También hay, digamos que fondos de pensiones que tienen un posicionamiento fuerte allí. Y eso, pues en ese interés y cambio emergentes, ayuda al volumen, y eso es bueno para todos. Sin embargo, lo que tú mencionas es cierto, y es que la concentración, digamos que en volúmenes como Ecopetrol o en volúmenes que también digamos que las más representativas,

0: y eso lo vemos en las subastas también al final del cierre de las acciones, donde una acción puede estar bajando un 30% o subiendo un 30% en el último minuto, y es lo que llamamos una mano negra. Obviamente hay ya expertos que están allí en bolsa de dinero y conocen un poco más, pero lo cierto es que esas son irregularidades que tú debes contemplar en los pivotes, en los pivotes de tu modelo de forecasting en las acciones. Entonces es cierto, hay que leerlo de las dos formas. Hay que tener en cuenta que el volumen no es la única opción o la única variable para tomar una opción de inversión, y que tiene una alta concentración, y que hay jugadores que son claros, y que eso puede, digamos, que deteriorar la confianza de un volumen generalizado de 129.000 acciones. Está concentrado, y esos jugadores pues sí operan de cierta forma con experiencia para tener rentabilidades. Para la persona de a pie es importante que el volumen solo sea una variable, de que hay que mirar la concentración, y sobre cualquier tema que hay que mirar, y es lo más importante, la estructura financiera de la empresa y el potencial que tengan los ciclos de vida del producto para que eso sea rentable, porque tarde o temprano se va a capitalizar una rentabilidad importante.
1: Bueno, venga, Daniel Lozano, que le voy a dañar la papaya que se está comiendo. Daniel, el jefe de Kineworks, su comentario positivo a esta hora.
2: Llevamos cerca de 6 meses en primera página en exclusiva, hablando sobre la importancia de, como líderes, estar en constante transformación, de reinventarnos constantemente, y que esto, y lo hemos dicho, y sé que mandaron algunos mensajes, algunos comentarios, algunos temas que no estaban de acuerdo, de la transformación que se está dando en el mundo con la inteligencia artificial. Es decir, como líderes tenemos que generar y liderar esa adopción. Yo sé que hay gente que no le gusta, pero es decir, los cambios se van a dar a las buenas o a las malas. A mí me gustan las buenas, y yo creo que todos tenemos la posibilidad, y vamos a estar abriendo incluso en exclusiva para los oyentes de primera página unos cursos y unas oportunidades valiosas para aprender inteligencia artificial, pero hay que meterse, y les voy a dar unos ejemplos de estadísticas de cómo se está dando esta transformación en el mundo, que tarde o temprano va a llegar en Colombia.
1: Deme un segundo, Daniel, vamos a hacer la conexión de las 8, qué pena que nos metimos apenas a las 8, deme el segundo, hacemos la conexión y ya le retomo.
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4: Son las 8 de la mañana, 1 minuto, y antes de seguir con nuestro invitado, les contamos con nuestro analista, les contamos el pronóstico de primera página para el dólar en Colombia a propósito de su apertura. La proyección del gestor de inversiones Diego Rodríguez es que ante el comportamiento del IPC en Estados Unidos va a estar mediando un rango de 3.735 pesos como mínimo y máximo de 3.795 pesos, es decir, una volatilidad estimada de 60 pesos, teniendo en cuenta no solamente el dato del IPC y el de empleo de Estados Unidos, sino el DXY, que se está recuperando terreno, el petróleo manteniéndose por encima de los $100 y el riesgo geopolítico que vuelve a estar en el centro del mercado. A propósito, abrió el dólar.
6: A esta hora, abren los mercados en Colombia.
4: Apertura hoy 12 de mayo al alza, sube 17 pesos el dólar en comparación al cierre de ayer, 3.770 pesos hoy el dólar frente al cierre de ayer, que fue de 3.752.

0: pesos. Dólar hoy en Colombia en su apertura, 3.770 pesos.
1: Listo, ahí lo tenemos. Bueno, Daniel, sus tips antes de que lo vuelva a cortar.
2: Dentro de esos temas es o innovamos o nos transformamos o las decisiones se toman. En Estados Unidos ya se comenzaron a tomar las decisiones con justificación de inteligencia artificial. Empresas como GitLab, Coinbase, Freshworks, Meta, Cloudflare, OG Labs, Snap, General Motors, y podría seguir.
3: Snowflake.
2: La lista es larga y sacando ya 14% o 20% de toda la fuerza laboral, arrancando por los ingenieros. Y esa es la realidad del mundo. Entonces, dentro de eso es el mejor escenario es que todos los colombianos le metamos el esfuerzo, nos adaptemos, usemos la inteligencia artificial para generar un ambiente y una productividad mucho más alta y para que pasemos más tiempo también con nuestras familias. Entonces, ese es de alguna forma el mensaje principal es o innovamos. Ojalá sean las buenas.
1: O nos innovan. Bueno, listo. 8:04 minutos.
3: No la innovación de Hacienda y Crédito Público metiéndole la mano al dólar, ¿no? Innovación real.
2: Eso no es innovación, sino destrucción.
1: Y ahí ya mañana llegará la respuesta del gobierno porque quieren hablar, creen que están en desventaja con el palo que les han dado. Bueno, oiga, Camilo, venga, yo sí lo había dicho porque eso sí hay que cobrarlo. Y es que yo lo venía diciendo, espérese, porque con el reyesito que tenemos, pues se tomaron un poco de decisiones legales, convirtiendo decretos en leyes, ¿no? Algo inusitado en la historia del país. Pero yo lo que venía diciendo era precisamente eso, que había que esperar que estos pesos y contrapesos aparecieran y el contrapeso legal por fin apareció para poner las cosas en su justo entorno. ¿O me equivoco, Camilo?
4: Pues, sector Mario, sinceramente creo que sin la fuerza de la justicia, porque yo creo que el gran contrapeso que ha servido a este gobierno ha sido la justicia más que el Congreso. Sin el contrapeso de la justicia habría sido muy difícil revelar y mantener pues un esquema constitucional y una institucionalidad que finalmente es la que le daba al país, digamos, una fortaleza democrática. El problema es que cuando hay una tendencia natural de el gobierno de irse en contra permanentemente de la institucionalidad, al final siempre queda unas grandes fracturas y evidentemente en la medida en que pasa el tiempo, digamos que 4 años es un periodo bastante duro en el que pues obviamente hay que soportar con bastante estoicismo, pero mantener eso por más tiempo implica primero que todo que la facultad nominadora del gobierno pueda afectar la composición de órganos como la Corte Constitucional y que adicionalmente pues empiecen a crearse ya precedentes importantes de que se toman decisiones que son inconstitucionales, pero cuyos efectos se producen y ya después es imposible reversarlos, como lo que pasó, ustedes recordarán, Héctor Mario, con el fenómeno del IVA sobre los licores y el tabaco, que duró vigente aproximadamente 2 meses mientras la Corte Constitucional pues tomó decisiones de fondo sobre ese tema, pero es un impuesto que finalmente se recaudó, fue declarado inexequible, pues evidentemente se ordenó la devolución, pero ya la práctica de devolver esos recursos se vuelve prácticamente imposible porque la gente no tiene manera de probar que pagó ese impuesto en sus facturas porque pues se trata de compras de valores mínimo, no hay factura, etcétera, etcétera. Entonces digamos que este tipo de fracturas son bastante dolorosas porque al final de cuentas, a pesar de que la institucionalidad prevalece, los efectos se mantienen en el tiempo y el gobierno termina beneficiándose de una decisión completamente inconstitucional de crear un tributo. Y lo estamos viendo día a día, Héctor Mario, no solo en estos temas. La realidad es que este es un gobierno que, lamentablemente, por una visión que es revolucionaria en el contexto político mental del presidente Petro y que justifica cualquier forma de lucha para llevar adelante sus objetivos, pues está llevando de contera toda la institucionalidad, pero adicionalmente la percepción que tienen los ciudadanos sobre sus instituciones y creando pues este tipo de fenómenos que, repito, económicamente son bastante perturbadores. Usted se va a acordar de que cuando haya una decisión, Héctor Mario, sobre el tema del impuesto al patrimonio que se ha venido cobrando, pues es muy probable que haya algunas decisiones de inexequibilidad sobre ciertos sectores y esa plata otra vez va a tener que salir del Estado, de manera que uno dice, venga, esto no es un juego limpio, primero que todo, segundo, es un juego que está permanentemente testeando la fortaleza institucional, y tercero, lo más grave, que se crea un precedente que no genera ninguna confianza si los próximos 4 años se mantiene, porque, como dije hace un segundo, usted aguanta 4 años de un golpe permanente a la institucionalidad, pero cuando se vuelven 8, el daño que se genera estructuralmente a la sociedad colombiana puede ser bastante perjudicial.
1: Bueno, tengo 4 intervenciones en fila y me quedan 4 minutos de programa. Entonces vamos a ir. Un minuto tienen, ojalá no me vayan a denunciar por eso, y es un minuto tiene cada uno de los periodistas que voy a nombrar para hacer su nota rápida. Voy a empezar como fueron apareciendo en pantalla. Va Daniel Támara, luego Laura Gabriel, luego Rolando Lozano y por último William Varela, cada uno con su reporte de un minuto por aparecer tarde, ¿no?
5: Héctor Mario, bueno, en materia macroeconómica, la noticia más relevante tiene que ver con la suspensión total del decreto que ordenaba el giro express desde las administradoras de fondos de pensiones y cesantías a Colpensiones por cerca de 25 billones de pesos. La mayor parte de ese decreto ya había sido suspendido desde el 28 de abril, cuando se suspendió, valga la redundancia, el traslado de 20 billones de pesos que correspondían a los afiliados que se habían acogido a la ventana de traslado pensional, pero que no habían consolidado su derecho a pensión. Con la reciente decisión del Consejo de Estado, también se suspendió el giro de los 5.5 billones de pesos que correspondían a los afiliados que se habían trasladado de régimen y que ya consolidaron su derecho a pensión. Entonces, de esta forma, las AFP no tienen que hacer el giro de 5,5 billones de pesos que ya tenían listos para realizar el jueves próximo, y de esta manera, pues, Colpensiones no va a recibir la caja que esperaba recibir a través de estas transferencias. Sector Mario, entonces esa es la noticia más relevante.
1: Exactamente. Laura Gabriel.
6: Héctor, buenos días. Bueno, yo le cuento que Parex Resources informó que espera convertirse en la mayor petrolera independiente de Colombia tras los acuerdos de Frontera Energy y Ecopetrol. La compañía proyectó para el segundo semestre de 2026 una producción promedio de 82.000, entre 82.000 y 91.000 barriles equivalentes de petróleo por día, frente a los 44.735 registrados en el primer trimestre. Y también le cuento que hoy Ecopetrol dará a conocer sus resultados financieros del primer trimestre, y según las proyecciones de la petrolera, proyecto una utilidad de entre 2 billones de pesos y 3 billones de pesos, Héctor.
1: Gracias, doña Laura. Rolando Lozano.
7: Buenos días. Los grupos de estaciones de servicio Primas Colombia y Biomás Colombia, que próximamente resultarán integrados, dado que Unocor, que es una compañía centroamericana, compró las operaciones de Primas a nivel regional, registraron ventas el año pasado por cercanas a 18,2 billones de pesos. Esta es la cifra de la integración que está a estudio de la Superintendencia de Industria y Comercio y debe impartirse pues en los próximos meses, y es una operación, perdón, en los próximos días, y es una operación a través de la cual pues Biomás y Primas recortarán camino en Colombia frente al, digamos, la empresa más grande del sector de distribución en combustible en Colombia, que es Terpel, con cerca del 42% del mercado.
1: Listo. Y William Varela, ¿ya sabe cuáles son los parámetros?
8: Hola, Héctor. A las 10 de la mañana se espera intervención del ministro de Hacienda, Germán Ávila, en las comisiones económicas del Congreso. Él va a hacer la presentación de la adición al presupuesto de este año, que arranca con 500 mil millones y no sabemos si termina con un monto más alto. Pero interesante, porque el ministro Germán Ávila le va a hablar a las comisiones económicas y parece que les va a hacer unos anuncios interesantes. También hay debate en las comisiones primeras sobre la reglamentación al nuevo régimen sancionatorio de mercancías. Por otro lado, se habla de un proyecto importante para hoy, que todos están pendientes en la Comisión Primera, la reglamentación al Sistema General de Participaciones, Héctor. Es interesante porque con eso reparten la bolsa nacional para que tengan más plata los gobernadores, y esa es la reglamentación que hay que tenerle cuidado. Chao.
1: Era un minuto, todos lo respetaron, menos Varela. Bueno, ahí está. Lo más grave... ahí le dejo esa perlita para que la guarde Camilo Ramírez. Es que esos 500,000 millones al Instituto Colombiano de Bienestar Familiar, nadie ha analizado que por ahí es donde está la nómina paralela, ¿no? Ojo. O sea, los centros de atención familiar están cerrados y resulta que todo el mundo, entre comillas, de la burocracia actual, terminó con contrato en el Instituto Colombiano de Bienestar Familiar por ahí, y ahí le van a adicionar 500,000 millones. Ahí está la forma de sacar la plata. Imagínense que les hubieran girado lo de las pensiones. Grave el asunto. Bueno, ahí está toda la historia que teníamos para hoy, y luego haré más comentarios. Kiara, ¿qué más tenemos?
0: Ya, nos vamos. 8:14 a.m.
1: ¿Para dónde? ¿Para dónde? Yo estoy en Medellín.
0: Bueno, nosotros nos quedamos acá en Bogotá acompañándolos por los 91.9 FM y por javerianastereo.com, agradeciendo hoy a nuestros analistas que nos acompañaron: Edgar Álvarez, Camilo Ramírez, Daniel Lozano, al invitado Alejandro Callejas, bajo la dirección de Héctor Mario Rodríguez, y la presentación de quien les habla, Kiara Severici. Feliz martes para todos.

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1: En este tiempo de Pascua, la Iglesia, por medio de las lecturas, nos invita a recordar que para ser auténticos seguidores de Jesús debemos disponernos a ser continuos buscadores de la acción de Dios en nuestra propia vida. Seguir a Jesús es disponernos a discernir continuamente lo que Dios nos pide en cada situación, en cada contexto, a buscar sintonizarnos con su Espíritu. Cada una y cada uno de nosotros, como nos recuerda Ignacio de Loyola, estamos en medio de una batalla interior entre el Espíritu del mundo y el Espíritu de Cristo. Y en la medida que vamos acercándonos cada vez más a su Espíritu, vamos creciendo en nuestra vida espiritual. En este tiempo pascual, pidamos el don del Espíritu para que nos asista a nuestros discernimientos, nuestras decisiones, que nos haga más empáticos con el dolor propio y el de los demás, y nos ayude a ir creciendo en generosidad, en perdón y en sanación de nuestras heridas y dolores. Te acompañó en tu reflexión Iván Caro, del Centro Pastoral de la Pontificia Universidad Javeriana.
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2: El tobacá común que estamos escuchando vive en toda Sudamérica, desde Argentina hasta Colombia. Es muy difícil de ver y de escuchar. Es tímida, vive solitaria o en pareja. Camina lentamente por el suelo del bosque, moviendo con frecuencia la cola levantada. Para cantar, puede encaramarse en una rama más alta, pero siempre oculta. Anida entre mayo y julio. Hace su hogar en huecos de árboles vivos donde tapiza el fondo con hojas. Deposita 3 huevos de color blanco opaco. Hembra y macho alimentan a los pichones con

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1: En palabras de mujer. Historias inspiradoras de mujeres, como usted o como yo. Gulnara Lucía Argel Borja es madre y animalista, luchadora y valiente. Es la fundadora de la Asociación para la Protección y Defensa de Animales Amor Animal. Se enfoca en el rescate, la atención veterinaria oportuna, el apoyo emocional y la búsqueda de adoptantes responsables para los animales desamparados.
2: Rescatar animalitos de calle en estado de abandono y maltrato es una tarea muy, muy difícil, pero también demasiado gratificante. Llevar los animalitos de un estado extremo como el abandono, la calle, enfermo, a verlos un día que están sanos, que están confiando de nuevo en el humano, porque muchos tienen animalitos cuando son unos tiernos bebés, cachorros, los quieren, los cuidan, luego cuando se enferman los abandona, y allí estoy yo para darle la mano a ellos, para sanar sus heridas, para curarlos, para darles una nueva oportunidad, buscarles un nuevo hogar. Nos llena demasiado de satisfacción. En el momento tengo 400 perros adultos en el albergue, los cuales el 70% de ellos son perros discapacitados, abuelitos, perros mutilados por accidentes, perros ciegos, perros inválidos. Tengo 34 cachorros en el momento y más de 60 gatos. Hacer proteccionismo en Montería y en todo el departamento es muy difícil porque aquí la población callejera es parte del paisaje y la cultura de la protección animal es escasa. Hasta ahora Montería está despertando.
1: Gulnara cree que la única manera de prevenir el abandono animal es a través de la educación, la empatía y la compasión hacia los animales por parte de todos los miembros de la sociedad, promoviendo la adopción y la esterilización. Los animales no son solo vigilantes y cuidadores, los llama seres de luz, perfectos porque nos enseñan el amor desinteresado. Cada año beneficia a más de 2.500 animales. Soy Ángela García, en Palabras de Mujer. Puede comunicarse conmigo en el correo mujer@javerianaestereo.com.
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1: ¿De dónde viene la palabra ajedrez? El nombre de este juego originario de la India proviene en últimas de una palabra en idioma sánscrito, que significa de cuatro miembros, en referencia a las cuatro armas del ejército indio: infantería, caballería, elefantes y carros de combate, que en el tablero son los peones, los caballos, los alfiles y las torres, y se utilizan para defender al rey.
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1: En este tiempo de Pascua, la Iglesia, por medio de las lecturas, nos invita a recordar que para ser auténticos seguidores de Jesús, debemos disponernos a ser continuos buscadores de la acción de Dios en nuestra propia vida. Seguir a Jesús es disponernos a discernir continuamente lo que Dios nos pide en cada situación, en cada contexto, a buscar sintonizarnos con su Espíritu. Cada una y cada uno de nosotros, como nos recuerda Ignacio de Loyola, estamos en medio de una batalla interior entre el espíritu del mundo y el espíritu de Cristo. Y en la medida que vamos acercándonos cada vez más a su espíritu, vamos creciendo en nuestra vida espiritual. En este tiempo pascual, pidamos el don del Espíritu para que nos asista a nuestros discernimientos, nuestras decisiones, que nos haga más empáticos con el dolor propio y el de los demás, y nos ayude a ir creciendo en generosidad, en perdón y en sanación de nuestras heridas y dolores. Te acompañó en tu reflexión Iván Caro, del Centro Pastoral de la Pontificia Universidad Javeriana.
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1: A la hora pico en Bogotá, 60 minutos.

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2: En palabras de mujer. Historias inspiradoras de mujeres como usted o como yo. Sheila Trujillo es escultora en madera desde 1987. Su maestro fue Pedro Pablo Martínez Vieco, quien le reveló los secretos de los maderos y el manejo de las herramientas de la talla y de la tridimensionalidad de las formas. Siendo diseñadora, optó por dedicarse a la escultura y al estudio de los árboles como maestros y como símbolo de vida por excelencia y al aprendizaje de su cultivo.
3: Pero después de pandemia perdió como mucho sentido el arte, ¿sí? Porque pues, ¿quién iba a comprar arte? Fue una época muy rara, nos desmoralizó, pero bueno, ahí nos la abrigamos cada uno por su lado. Y entonces después intentamos hacer otro sitio, pero ya distinto, porque este era ya de la sociedad civil, se llama La Ventana. Nos juntamos 9 mujeres, cada una con su pedacito de pared, y hacemos la propuesta que nos dé la gana. Vendemos nosotras mismas, pagamos todos nosotras mismas, atendemos nosotras mismas. Es un sitio muy bonito y nos ha ido bien. Ya llevamos como 2 años allá trabajando y activando, porque la gente se encarretó y activó más, muchas más galería, entonces otra vez está volviendo eso. Generalmente no compro maderas, una que otra vez compro algunas para trabajos específicos, pero muy poquitas, y el resto las voy recogiendo. Entonces recojo cedro, recojo recojo olivos, recojo abarco, he tallado ceiba, que no es tan dura pero es linda, me he tallado ceiba tolúa, he tallado cedro amargo, pues hay muchos tipos de cedro. Por eso me enamoré de la madera, porque yo pienso que vivimos en el país más rico del mundo en maderas, y pues yo sé que eso es contraproducente porque soy también ecologista, pero yo no consumo, sino que encuentro palos, por eso trabajo con palos, también es parte como de mi trabajo. La madera ya está cortada, está por ahí botada, se está dañando, entonces pues la recojo y la uso haciendo arte para hacer conciencia también de la importancia de los árboles, que son los que realmente me interesan, porque los árboles son lo máximo de este planeta.
2: Con 5 amigas crearon una galería de arte que se llamó el Comité de Artistas de Villa de Leyva. Durante 10 años estuvieron allí. Para Sheila, los árboles han sido su pasión, sus maestros de vida y sus compañeros de camino durante un viaje asombroso de belleza y de sabiduría. Soy Ángela García, en Palabras de Mujer. Puede comunicarse conmigo en el correo mujer@javerianaestereo.com.
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7 de la noche y 50 segundos. No llueve en Bogotá. Por lo menos en la carrera séptima con calle 40, donde estamos transmitiendo en vivo con Daniel Rincón a través de los 91.9 FM de Javeriana Estéreo. Hoy vamos a hablar de antropología forense. Sí, suena como raro, ¿no? Porque a alguien le gustaría estudiar eso. ¿Y para qué estudian eso? Todo eso y mucho más vamos a estar hablando acá. Quiero saludar a toda la gente de Emisoras del Mundo, Gerson Jair Manzano, Edwin Ortiz, Camilo Mora. Ahorita vamos a saludar a toda la gente de Emisoras del Mundo que próximamente estarán, de verdad, siempre están repitiendo este programa, emitiéndolo, Emisoras del Mundo, más de 6 emisoras para el mundo entero, Emisoras del Mundo, Gerson Jair Manzano. Santiago Vélez, el gran comunicador también, el hombre que le gusta la radio, ya tendrá su próximo programa sobre polo y deportes. Un saludo para ellos. Para todo mi equipo, siempre estoy trabajando en equipo. Me acompaña Santiago Páez en Ingeniería de Sonido, en la producción Ana María Rodríguez y